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me asomé a la puerta de un sitio que sirve café. No sé bien por qué entré.

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1: Bueno, corresponsales, gracias por seguir ahí al otro lado. Hay un consejo que repiten muchos especialistas y sobre todo los que se dedican al bienestar digital, me gusta esto, y es que antes de responder un mensaje que te altera, pregúntate si lo que vas a escribir servirá para resolver algo o solamente para descargar una emoción del momento. Esto es muy interesante. A veces la mejor respuesta no es la más rápida. A veces la mejor respuesta es esperar. Venga, esta noche Álvaro ha compartido su historia con nosotros. Escucha, porque igual te acabas de incorporar a la radio y quieres saber un poco de qué estamos hablando. Álvaro ha sido nuestro protagonista. Es

0: nuestro protagonista de esta noche.
1: Yo soy gay y mis hermanos mayores no. Y nada, partiendo de esa base, pues ellos votan a la derecha y yo, pues por motivos obvios y por coherencia, pues voto a la izquierda. Todo esto nos ha valido muchas discusiones y ya esta última con el tema de Mari Carmen y tal, pues hemos decidido que vamos a hablarnos para lo justo, para cosas de nuestros padres que están enfermos y para cosas necesarias de a la hora de ayudarlos y tal, pero que entre nosotros pues que mejor que no hablemos, y más que nada porque yo no voy a compartir cosas y mi vida con gente que está votando a partidos que hacen leyes en contra de mis derechos. Me parece muy triste porque al final estamos un poco en la situación de las dos Españas tan polarizado, ¿no? Todo. Y que al final, pues, la gente tiene muy poca empatía y cada vez estamos más en los extremos y da mucha pena, y sobre todo cuando es entre familias, ¿no? Y amigos.
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4: Buenas noches, Álvaro, corresponsales, oyentes. Soy Ana Isabel, corresponsal desde Madrid, y mi nota de voz de esta noche es para Álvaro. Yo le recomendaría que sea más tolerante con sus hermanos, que cada persona tenemos una ideología y no por eso tenemos que estar en contra de otro que no piense como nosotros, que aplique la palabra tolerancia, respeto y empatía para convivir en sociedad, no solo con tus hermanos, Álvaro, sino también con tus amistades. No todos pensamos igual, pero hay algo que nos tiene que unir, que es el vínculo afectivo que tenemos, y no merece la pena por política distanciarse de las personas que quieres. Hay que tender, como digo yo, puentes y no muros, y cada persona tiene sus razones de pensar de una forma. Si ves que una conversación se pasa de, digamos, de frenada, por decirlo así, o se calienta y te ofende, entonces no lo trates. Pero en general, hablando y comunicándonos, como bien dice Álvaro, nos entendemos. Así que te aconsejo que tampoco te lo tomes tan a mal. Son tus hermanos. Si no podéis hablar de ese tema, no lo tratéis, pero os unen otras muchas cosas, sobre todo vuestros padres, el bien de ellos, y tendréis que convivir y comunicaros. Por lo tanto, o bien tratáis el tema siendo tolerantes, cada uno con su propia postura y respetando a que el otro piensa distinto, sin necesidad de que conlleve que esté en tu contra ni tú en contra de ellos, o no tratéis ese tema para limar asperezas y poder tener una convivencia más sana. Así que la tolerancia, la empatía y el respeto es la base de una convivencia en sociedad. Es lo único que diría. Así que feliz inicio de semana después del puente. Besitos para todos. Y a Álvaro, muy bonitas sus palabras hacia su compañero de viaje, que leí gracias. En Instagram, y de hecho le puse un comentario. Y enhorabuena por ese amor tan bonito y tan limpio por muchos años más, Álvaro. Y besitos para todos. Buenas noches.
5: Gracias.
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0: Bueno, tengo este mensaje que nos deja Marta. Hola Álvaro, estoy escuchando el programa, soy de Zaragoza, estoy aquí en el sofá mientras preparo unas cositas para mañana. Yo fui la que creó el grupo de amigos del instituto y también fui la primera en abandonarlo. Cada día había críticas a gente que ni siquiera estaba presente. Llegó un momento en el que me di cuenta de que nos dedicamos más tiempo a juzgar las vidas ajenas que a compartir las nuestras. Me marché y algunos me llamaron exagerada. Sinceramente, os digo la verdad, volvería a hacerlo. Gracias, querida Marta. Y este mensaje de Ramón. ¿Qué tal, Álvaro? Buenas noches, soy Ramón de Gijón. Aquí estoy en la camita, que no puedo dormir. Bueno, nos pasa a muchos, ¿eh? Yo me fui de un grupo de vecinos, aquello parecía una guerra permanente. Que si el ascensor, que si el garaje, que si los ruidos. Había más mensajes que soluciones. El día que salí, me dijeron que estaba desentendiéndome de la comunidad. La realidad es que sigo pagando las cuotas y sigo ayudando a quien realmente lo necesita. Lo único es que abandoné el ruido y lo hice por salud mental, como estáis hablando hoy. Gracias, Ramón. Mira, he rescatado esta cita, ¿eh? Dice, no podemos cambiar nada hasta que lo aceptamos. La condena no libera, oprime. Quizá tenga mucho esto que ver, ¿no?, con lo que estamos hablando esta noche, porque aceptar que una situación nos está desgastando no significa rendirse, significa reconocer una realidad para poder actuar sobre ella.
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Las 2 en Canarias. ¿Qué falló en lo vuestro? 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

0: Hay una frase que me encanta, dice así: la comunicación conduce a la comunidad, es decir, a la comprensión, la intimidad y la valoración mutua. ¡Oh, cuánta razón y cuánta sabiduría! Deberíamos de ser un poquito más tolerantes, deberíamos de escuchar y sobre todo deberíamos de pensar que igual a esa persona con la que estamos hablando y que tanto queremos, pues quizá le estemos haciendo daño con ese comentario fuera de lugar o esa noticia que sabemos que va a generar debate y que va a doler a parte de ese grupo. Es muy importante querernos y sobre todo respetarnos. Fijaros, hay estudios que explican algo que muchos corresponsales estáis contando esta noche. Un trabajo publicado en un periódico dice así: analizó conversaciones reales de familias españolas y británicas en grupos de WhatsApp y observó que los desacuerdos suelen crecer más rápido que la mensajería del cara a cara. Los investigadores comprobaron que la ausencia de gestos, miradas y tonos de voz favorece los malos entendidos. Es decir, un mensaje que quizá en persona habría terminado con una sonrisa puede interpretarse de forma completamente distinta en una pantalla, lo que estamos hablando. Y claro, cuando eso se repite muchas veces, pues la desconfianza aumenta y la conversación empieza a convertirse en otra cosa, empieza a desgastarse. Fijaros qué curioso. Muchas veces creemos que discutimos por lo que pensamos, pero quizá, en ocasiones, discutimos por cómo nos estamos comunicando. Vamos a seguir escuchando vuestros mensajes y vuestras notas de voz en el 659-3512-17. Oye, qué interesante esta noche, ¿eh? Me está encantando. Gracias por estar ahí al otro lado. Estamos hasta las 3.
1: Buenas noches, Álvaro. A ti y a tu tocayo. Mira, yo quería decir que a veces mezclamos la política con otro tipo de cosas, pero yo siempre he pensado que realmente no se trata de que sea de izquierdas o de derechas. Yo creo que más bien se trata de que la ciudadanía en conjunto debe hacer un frente común, porque pensamos que el político, nosotros no estamos al servicio de los políticos ciudadanos, sino los políticos deberían estar al servicio del ciudadano, no al revés. Me explico. Yo creo que el político debe hacer, en teoría debería intentar proporcionarnos lo que los ciudadanos en sí necesitamos. O sea, que es que mezclamos las cosas. Si no estás en un grupo de WhatsApp o de amistad o de lo que sea, el problema es que cuando hablan de la derecha o de la izquierda, entramos al trapo. O sea, yo creo que a veces no hay que seguir la corriente, porque si sigue la corriente le está dando pie a aquellos que tienen razón, o los otros, la izquierda o la derecha, es igual. Entonces, como decía el dicho, que es mejor no hacer aprecio, porque entonces le está dando la razón. Y yo creo que a veces la amistad debe estar por encima de las ideas políticas, creo yo, o al menos yo lo veo así. Yo creo que es absurdo interponer una amistad o un familiar por el tema político. Yo creo que yo lo considero un poco algo absurdo, porque a fin de cuentas el político no nos da de comer, si no nos buscamos a los habichuelas. O sea, que es que darle importancia a un tema político mezclando la amistad o la familia, yo siempre lo considero un poco absurdo. Gracias.
0: Ramón, gracias. Buenas noches.
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0: Sandra, buenas noches. Estoy aquí en vela, escuchando vuestro programa y con mi peque en brazos. Por eso no os puedo grabar una nota. Yo en el chat de madres me estaba destrozando por dentro. Todo eran juicios encubiertos, lactancias perfectas, métodos milagrosos, culpas. Lloré varias noches sintiéndome una madre de mierda por culpa de señoras que solo compiten. Me marché rota, pero gané la paz que mi hijo de verdad necesita para mí. Qué bonito. Bueno, que tengas buena noche, Sandra, desde Santander. Y desde León. Hola Álvaro, te escucho aquí en la carretera, he parado para tomar un café. Yo me borré del grupo de chat de la familia y pasaron semanas sin que nadie se enterara. Tanta prisa por contestar y tan poca atención real. Cuando se dieron cuenta y me reprocharon si estaba enfadado, se lo dije con el corazón en la mano. No me fui por falta de cariño, me fui para no empezar a guardar o rencor. A veces hay que poner distancia para poder seguir adelante y para poder seguir bien. Esta noche en ¿Qué falló en lo vuestro? No buscamos culpables. Esta noche en ¿Qué falló en lo vuestro? Tampoco buscamos vencedores, buscamos experiencias. ¿Qué te llevó a ti a abandonar ese grupo de WhatsApp? ¿Mejoró tu vida después de la situación o empeoró? Cuéntamelo.
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0: Bueno, corresponsales, gracias por estar al otro lado de la radio, por compartir estas madrugadas, por encender conmigo la luz de este estudio y compartir historias, dudas, preguntas, dilemas. Aquí tenemos muchos dilemas y no todos estamos de acuerdo. Y hay cosas que te ocurren a ti y que quizá pienses, oye, esto no le ha ocurrido a nadie. Pero sí, le ha ocurrido a más personas. ¿Quieres contarme tu historia?
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0: Y nuestro WhatsApp, 659-35-12-17. Vamos a ver esto que le ha pasado a Lola y a ver si le podemos ayudar o si os ha pasado a vosotros también. Lola, buenas noches.
2: Hola, Álvaro. Buenas noches. Soy Lola. Mira, me gustaría que pusieras esto en el programa para ver si le ha pasado a más gente. Mira, Álvaro, te cuento. Hace poco, por la página de Facebook, se hace un Facebook del colegio en donde solíamos ir y se hace un grupo de WhatsApp de la gente que era de mi clase. Vale, pues han pasado 30 años desde que dejamos el colegio y, pues claro, la gente ha hecho su vida, tiene su trabajo, tiene sus profesiones y muy alegremente cada uno nos íbamos contando y saludando pues cómo nos iba tal. Hasta que se hace una propuesta de hacer una cena y vernos después de 30 años. Pues resulta que fue curioso porque tú vas con toda la ilusión de conocer a gente que ha evolucionado, que ha hecho su vida familiar, otros que no, otros que tienen su puesto de trabajo, y compartir todas esas vivencias. Pero la sorpresa que yo encontré fue, yo no sé si a mucha gente le habrá pasado, pero en mi vivencia encontré que no se ha olvidado lo vivido en la época del colegio. Es decir, la chica que te tenía envidia y que tú nunca sabías por qué nunca te hablaba, por qué siempre estaba de malas contigo, por qué no se sentaba al lado tuyo, por qué no se junta. Esa chica cuando te ve aparecer, después de 30 años, sigue teniendo esa misma forma y esa misma actitud. Si eras el patito feo, y si había una compañera que era muy fea, pero por suerte, pues se volvió un cisne y estaba guapísima, tenía un buen puesto de trabajo, era empresaria, todavía se seguían riendo de lo que era y lo que dejaba de ser y todavía la desprestigiaban. Tú has llegado a ser eso, tú cómo has podido llegar a ser eso, tal. O sea, con risas, o sea, y llegó un momento en que yo dije, yo estoy sentada en una mesa en donde veo gente adulta, pero que no olvida lo que hemos sido y no aplica en lo que nos hemos convertido. Entonces llegó un momento en que la cena se volvió incómoda. Y a raíz de eso, del grupo de WhatsApp, pues quedamos 3 o 4 personas. Yo quisiera saber si le ha pasado a gente lo mismo. No se puede cambiar la mentalidad y decir, oye, es que no tengo a la persona que tenía 12, 13, 14 años. Tengo una persona que tiene 51, 52, 53, 56 años. Gracias.
0: Oye, menuda historia y vaya temazo, ¿eh? Porque ¿cuántas veces nos hemos reencontrado con aquella amiga, amigo, compañero del colegio, de la EGB, de nuestra infancia, del barrio, y de repente dices, es que no ha cambiado nada, es que esta persona era muy absurda y sigue siendo igual? Y luego, oye, otros pues sí, han cambiado, han mejorado con los años, que también hay muchos que han mejorado con los años, y chapó. E incluso con aquellos con los que no nos llevamos bien, de repente pues ya nos llevamos mejor. Me gusta esto que nos has contado y me gusta este debate para el programa. Muchas gracias, Lola. Me encanta, venga.
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0: Tenemos dilema, para el programa. Tenemos dilema para que podáis hablar y discutir sobre ello. Y como siempre os decimos, que son las 2:35, si no nos da tiempo hoy, pues mañana lo dejamos como deberes. ¿Os parece bien? Venga, pues 659-35-12-17 y 927-10-10. Que no se acabe la noche, por lo menos para nosotros, que nos queda media hora.
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2: Gracias por estar ahí, al otro lado de la radio, este mensaje que nos deja Patricia, que nos escribe desde Burgos. Buenas noches, aquí estoy currando en el hospital y no con mucho trabajo. Gracias a Dios. Bien, pues nos alegramos, querida Patricia. Yo tengo que decir que muchas ocasiones he pensado irme del grupo de mi familia porque no aguanto todo lo que envían, que lo hacen sobre todo para polarizarnos entre nosotros. Y pienso que si fuera, ya lo están haciendo los políticos y ya lo están haciendo personas que deberían de hacer lo contrario, ¿por qué nosotros, que nos queremos y nos hemos querido siempre, estamos así en un grupo de WhatsApp? ¿Por qué no dejamos de enviar cosas que hacen daño a la otra persona, a la que queremos, a la que nos unen lazos de sangre? Gracias, Patricia. Un beso fuerte. Y Agustín, que nos escribe desde Madrid, que está, por cierto, en una farmacia de guardia. Buenas noches, Álvaro. Buenas noches, corresponsales. La verdad que la gente es muy cobarde. Cuando está en un grupo de WhatsApp, está esperando siempre a que alguien diga algo que no le gusta para él fomentar el debate y la discusión. Y no, los grupos de WhatsApp son para compartir cosas bonitas, para debatir y para conversar. De otra manera es mejor tomarse un café o comer, y entonces ya sí, ahí podemos hablar y debatir, porque cuando los mensajes no los lees como cree la otra persona que deberías de leerlo, entonces estamos cometiendo un grave error, no entendernos. Así que es mejor abandonar. Bueno, muchas gracias, querido. Que sigas currando en tu farmacia. Bueno, escuchando esto, uno se da cuenta de que en realidad pues casi nadie pues termina abandonando un grupo de WhatsApp así por gusto, ¿no? Normalmente la gente aguanta bastante, silencia, intenta relativizar, se toma descansos, se convence de que no merece la pena darle importancia. Pero cuando finalmente da el paso, muchas veces pues ya lleva tiempo acumulando cansancio, ¿no? Y quizá por eso me parece importante lanzar una idea esta noche, y es que tal vez deberíamos dejar de preguntarnos únicamente por qué alguien se marcha y empezar a preguntarnos qué estaba ocurriendo dentro para que se saliera esa persona y para que tuviera la necesidad de hacerlo. Porque al final los grupos cambian, las conversaciones cambian y las personas también. Y reconocer que un espacio ya no nos hace bien no debería interpretarse únicamente como una declaración de guerra. Venga, seguimos, corresponsales. ¿Cuándo crees tú que deberíamos de abandonar un grupo de WhatsApp? ¿En qué momento tenemos que hacerlo?
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3: A ver, bueno, acabo de escuchar ahora a testigo Álvaro, ¿vale? Con su conflicto familiar de esto sexual, ¿vale? Pues mira, ahora mismo estaba aquí hecho una mierda. Estoy pintando una cosa que me encontré ahí en la basura. Y a mí me ha pasado lo mismo, pero no por mi de esto sexual, sino porque, bueno, mi familia no me entiende. Y pues mira, realmente estoy aquí ahora mismo pintando por alguna razón, porque os estoy escuchando. Y nunca os escucho, siempre escucho la Rock FM, lo siento. Y esta verdad que me da un ánimo, una fuerza.

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0: Hola, muy buenas noches. Soy Mario, corresponsal de Filtrado de Lozoya, y quería enviarle un mensaje a Álvaro. Mira, Álvaro, yo por circunstancias de la vida soy transexual y voto a la derecha. Y eso no me separaría de mi familia si en el caso que fuera ellos votaran a la izquierda. Nunca me separaría de la familia por la política. Ellos me aceptan tal y como soy y pues no hay que enfadarse con la familia por eso. Venga, un saludo, Álvaro. Buenas noches.
1: Un abrazo, amigo. Gracias, Mario. Bueno, pues, ¿cuánto debate esta madrugada? A ver, venga, Pilar desde Córdoba. Cierro mi tienda online ahora, menudas horas, y tu programa me sigue acompañando. Yo seguía en ese grupo simplemente por pena y por esa costumbre tonta de no romper por nada ni discutir con nadie. Me costó dar el paso porque temía hacer daño, pero al salir respiré hondo por primera vez en meses. La vida ya trae sus propias cargas, como para llevar al hombro mochilas ajenas que ni siquiera hemos perdido. Rubén, buenas noches desde el aeropuerto. Vamos a decir las cosas claras. WhatsApp es la cueva perfecta para los cobardes, gente amargada que en persona agacha la cabeza y en el grupo se viene arriba para soltar veneno y desahogar sus frustraciones. Me niego a ser el saco de boxeo de los traumas de nadie. Quien quiera soltar mierda, que se pague un psicólogo. Bueno, pues mira, no te quito razón tampoco. Venga, seguimos, que nos queda nada. Muy poquito para irnos.
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0: Muy buenas noches, corresponsales Álvaro. Abrazos enormes para todos. Hoy voy a ser breve. Creo que nunca tienes que negar tu identidad y apostar siempre por quién eres. No sentarte en mesas ausentes, ni participar de grupos, ni personas, ni situaciones donde tengas que pedir tu sitio, porque tu lugar te le da la gente que te ama por encima de todo y a pesar de todo, sin que le tengas que pedir.
1: Gracias, Roxine, un beso. Bueno, pues no tenemos tiempo para más. Oye, muchísimas gracias, ¿eh? Menuda noche. Me ha gustado mucho, ha sido constructiva. Después de escuchar tantas historias esta noche, uno llega a una conclusión sencilla. Detrás de cada persona que abandona un grupo de WhatsApp no suele haber un gesto de desprecio. Lo que suele haber es una necesidad, la necesidad de recuperar la calma, de reducir el ruido, de proteger un espacio personal que se sentía invadido. Lo curioso es que hemos aprendido a entender que alguien cierra una puerta para descansar, que alguien apaga la televisión porque necesita silencio o que alguien salga a caminar para despejarse. Sin embargo, cuando esta misma decisión ocurre en el mundo digital, a veces pues la interpretamos como un rechazo y no siempre es así. Porque al final las relaciones importantes no viven dentro de una aplicación, viven pues en una llamada que llega cuando hace falta, en una visita inesperada, en una conversación sincera, en un abrazo, en una preocupación auténtica por cómo está el otro. Quizá esta noche nos demos permiso para revisar algo importante. No solo los grupos de WhatsApp en los que estamos, sino también los espacios que ocupan nuestro tiempo, nuestra energía y nuestra tranquilidad. Porque hay conversaciones que nos enriquecen y otras nos agotan. Hay personas que nos acercan a nuestra mejor versión y dinámicas que nos alejan de ella. Y eso no significa querer menos, significa elegir mejor cómo queremos relacionarnos. Corresponsales, venga, cuidaros mucho, ¿eh? Sed amables con quienes os rodean, con quienes os quieran. No busquéis el conflicto, buscad la conversación. Y no olvidéis reservar un poquito de tiempo para vosotros mismos. Hasta mañana. Soy Álvaro Díaz.
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2: 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Muy buenas noches, ya son las 3, son las 2 en Canarias. Mañana más ¿Qué falló en lo vuestro? Y ahora nos centramos en la música y solo en la música. Si lo que necesitas es algo que te inspire, que te emocione, que te espabile, aquí tienes un montón de opciones en forma de canciones. La primera...

García dejando volar sus pájaros de barro y nosotros en Dial. Ahora dejamos volar la imaginación con una alianza. El dueto de Pablo López y Lola Índigo, que no nos dan un siempre rotundo, sino un casi siempre.

Si pudiera, la última de Manuel Carrasco, desde su universo salvaje, ya lo sabes, son sus últimos trabajos y esta es la más reciente entrega. Más de uno, más de una, si pudiera, se la volvería a poner porque siempre te deja con ganas de más. Pero déjame que te invite ahora a recuperar una de las grandes, grandísimas baladas de Chayanne que tantas veces en Cadena Dial hemos disfrutado. Me enamoré.

Pasados y sin frenos con Kamikaze de Amaral a esta hora de la noche de Dial, donde vamos con una colaboración. Vamos a por Morat con Silvestre Dangond, que ponen el foco en lo

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0: Marta Santos dándolo todo en ese Todo de mí. Los mejores y las mejores están en Dial, como dicen despistados, por volver a verte. Una vez más ahí, al otro lado de la radio. Lo mejor de nuestra música.
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1: Vida de Rico, destacando las pequeñas cosas. Ahí estaba Camilo. Cómo nos gusta recuperar esta canción en cadena dial con el buen rollo que da. Y también inspiradora, no sé si habías tenido oportunidad de escucharla, es la última de Álvaro García, Si tú supieras.
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Acompáñame, acompáñanos en Dial, que ya son las 4, son las 3 en la Comunidad Canaria. Esta hora además empieza con algo especial, es la canción más importante de la semana y es la última además de nuestro querido Luis Fonsi. Se llama Me despido y sirve para presentar esta nueva hora.

Tú, calorro de estopa, que si tenías fresquito hasta hora de la noche, siempre hace subir la temperatura en Cadena Dial, en la radio número uno del pop en español, donde Mónica Naranjo ahora convierte dudas, recuerdos y emociones en sus propios puzzles.

0: Martínez con los Hombres G y con ese ¿por qué me toca a mí? Ahora con la imaginación en dial viajamos hasta Cuba, en esa etapa cubana que tuvo Melendi. Esto es Desde que estamos juntos.
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mañana la canción de Mikel Erentzun que recuperábamos en Dial. 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Ahora también te pongo un cambio vital, reconociendo que la vida tiene otra medida. Desde que te tengo, llega Carin León. De repente...

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1: de ratón. O bien cola de león, o bien en este caso cabeza de ratón, que es lo que prefiere Leire Martínez. También sonaba en esta madrugada de Cadena Dial. Y conviene recordar, cuando el corazón se pone loco y exagera, que nadie se muere de amor. Nos lo canta Marlena. Escúchame.

Esos silbiditos de música ligera que te hacen reconocer la canción de Ana Mena. Y este pasado sábado, Blas cantó en su tierra, en Murcia, en Archena. Estuvo en Escenario Dial. Puedes encontrar todo tipo de información en las redes sociales y publicaciones de todo lo ocurrido. Y ahora nos vamos a quedar en la radio con su ¿para qué?

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1: 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Pedacito del pop en español que nos gusta escuchar y volver a disfrutar en Cadena Dial siempre que tenemos ocasión, como acercarte a artistas. Hablábamos hace un momento del escenario de pasado sábado de Blas Cantó en Archena, en Murcia, y en este caso te hablo de uno próximo, es el 21 de octubre en Madrid. Por si te pilla cerca o puedes hacer un viaje relámpago, puedes conseguir las invitaciones en cadenadial.com. Y esto es Canción de Amor de Mafalda Cardenal. ¿Existe?

qué bonita mi salvavidas, de Pastora Soler. De nuevo en Dial vamos a dar uno de nuestros giros musicales. No importa que llueva, con Efecto Pasillo. No importa.

0: Canciones de amor, muchas otras temáticas, canciones con ritmo, baladas de todo. Y también de la actualidad y de los últimos años, como esta que recuperábamos de Cristina Aguilera. Pero me acuerdo de ti. Y lo próximo, lo más nuevo de Fangoria.
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toda la esencia de David de María, pero cabalgando un ritmo al que no estamos acostumbrados, la bachata, Enamorarme de ti. Como si te fijas bien en esta próxima canción que te pongo, Bajo tu piel es la versión 2.0, una actualización que han hecho recientemente Hueco y Conchita.

Yo inevitablemente cuando escucho a De Paul cantar esta canción, me acuerdo de los premios Dial, que nos la interpretó en directo. Vamos a por más, en la radio que Antoñito Molina tiene una última canción. Su nombre es Ya no me acuerdo de ti. Ya no me...

Los mejores y las mejores en la radio número uno del pop en español, en Dial. 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
2: Hola, buenos días. Son las 6 en punto de la mañana. Son las 5 en Canarias. Vaya, comenzamos con energía. Se nota que es miércoles. Para muchos, este es el segundo madrugón de la semana. Esta semana es más cortita. Y se nota, claro que se nota. Por cierto, vamos a jugar en breve al Sigue la Canción. Ya sabes que aquí en Cadena Dial, en Atrévete, comenzamos el día cantando. El que canta su mal espanta. ¿Quieres jugar por la taza de Atrévete? Toma nota. 927-1010. 927...
3: Hola, Jaime.
2: Hola, buenos días. 927-1010, pero apúntate ya, que luego te quedas sin taza. Tu taza de Atrévete te está esperando hoy. Y tendremos hoy también, a ver, 9.200 euros. Y tendremos la mejor música en español. Y una de buen rollo que no te lo puedes perder hoy. Por otra parte, los tres grandes grupos automovilísticos europeos, Renault, Volkswagen y Stellantis, han reclamado a la Unión Europea que flexibilice los objetivos de reducción de emisiones previstos para 2030. Parte de la presión que soporta el sector es la competencia de los fabricantes chinos. Se habla de datos como que China es entre un 30% y un 40% más competitiva que Europa, y el CEO de Renault ha alertado de que sin una respuesta coordinada entre Europa, entre la Unión Europea y China, aumenta el riesgo de una escalada comercial que termine teniendo consecuencias sobre la industria y, claro, sobre el empleo europeos. Por otra parte, el Papa León XIV ha sido operado con éxito en Roma, donde le han extirpado un nódulo en el pulmón. Según ha informado la Santa Sede, la intervención ha concluido positivamente en los tiempos y las formas previstas y, tras ella, el Papa ha regresado a su habitación. Miércoles prácticamente veraniego en lo que al tiempo se refiere. Continúan los cielos despejados, a excepción de Murcia y Almería, donde estará cubierto con posibles chubascos. Las temperaturas seguirán siendo altas para la época del año, con máximas entre 25 y 30 grados, incluso superándolos en puntos de Andalucía, Extremadura y Galicia. Pues está en marcha el miércoles y es miércoles 14 de octubre. ¿Estás ya listo, lista para cantar con nosotros? Sigue la canción, que llega en unos minutos. Apúntate. 927-1010.
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2: Bueno, ¿y si comenzamos el día con una buena canción? Ella es Malú.

0: ¡Quiero una taza!
1: ¿Ya?
0: ¡Ya! ¡Háblame de ti! ¡Dime lo que quieras porque no sé más!
2: Llámanos ahora al 927-1010.
3: ¡Bravo, bravo!
2: ¡A 3!

0: La última es María Parrado. Qué bien canta, ¿eh? Qué bien suenan estas canciones. Qué bien sientan a estas horas de la mañana. Son las 6 y 11, 5 y 11 en Canarias. También sentaría bien llevarse una taza de Atrévete. Apúntate para jugar 927-1010. Llega el Sigue la Canción. Y con él, claro, el maestro Maspons. Sebastián Maspons, buen día. Buenos días.
1: ¿Cómo me ha gustado lo del maestro Maspons?
0: Porque sí, me ha salido así del alma.
1: Yo no estoy parrado, Jaime, porque me he comprado 20 freidoras de aire y estoy on fryer.
0: Pero vamos, desde luego, con 20 te vas a tostar entero.
1: O sea, que tú te atuestas, pues también te atuestas yo también. Aquí estamos todos despiertos.
0: Estamos ya todos despiertos. Vamos, y si estamos todos despiertos, vamos a demostrarlo. Vamos a jugar al Sigue la Canción. ¿Quién comienza a jugar con nosotros hoy? Hoy abre fuego Yaniri. Buenos días.
2: Buenos días, ¿qué tal?
0: ¿Desde dónde nos llamas?
2: Desde Madrid, Alcorcón, energía.
0: ¿Cómo con energía? Muy bien, así tiene que ser. Para que nos contagies tu energía, ¿estás dispuesta a cantar?
2: Vamos a cantar.
0: Muy bien.
1: Vamos. Venga, sí, como me gusta, Yaniri. Que todo el mundo decía que los hermanos Grimm eran los únicos que sabían vivir del cuento. Pero no. Hay otros hermanos que también sabieron sacarle punta a este tema. Atención, llega una canción de los Pimpinela que le cantaron al desamor. Ah, venga, ¿quién es? Sigue la canción.
3: ¿Quién es?
4: Soy yo.
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3: Ya es tarde.
1: ¿Cómo? ¿Tarde?
4: ¿Por qué?

0: te pude comprender.
1: Pero, bueno, pero...
0: Vete, olvida que existo, que me conociste. Oye, oye. Y ya no te acuerdas.
2: ¡Maravilla! ¡Maravilla!
1: ¡Yanini, qué bien! A ver, fantásticamente, te conoce la letra, pero se nota que eres muy buena persona porque no hay, aquí no hay nada de rabia, no has cantado con rabia y con dolor. Eres, eres excelente.
0: Estoy feliz, estoy feliz. Oye, ¿me puede mandar la taza firmada, porfa? Quiero mandar un saludito.
1: Venga, pues tu taza firmada y tu saludo. Venga, va, ¿cuál es?
0: Bueno, un saludo a mi familia, a mis hijas, a mi esposo y a mi amigo Ángel.
1: ¡Ángel!
2: ¡Ángel! ¡Que te saluda por la radio! ¡Ángel, que te saludan!
1: Yanini, gracias por darnos tu alegría y contagiarnos esa felicidad.

0: beso grande. ¡Feliz día! Un chao, feliz día. Hasta chao. Luego.
1: Chao.
0: Hola, buenos días, Sergio.
2: Buenos días, ¿qué
0: ¿Desde,
2: tal?
0: ¿Desde dónde nos llamas?
2: Pues mira, de Santa Coloma de Gramanet, Barcelona.
0: Ah, muy bien, pues buen día. Entonces, para ti, Sergio,
2: buen día.
0: Veo que tienes energía, veo que tienes ganas. ¿Estás dispuesto a conseguir una taza?
2: Vamos a poner la taza,
1: Ahí estamos, Sergio. Santa Coloma, por eso te va a tocar esta taza. Vamos, estoy convencido, porque Joaquín Sabina, Joaquín Sabina tenía un reloj que tú decías, ¡ay, qué cuco! Y daban las 9, las 10, ¡sigue la canción!

0: Y nos dieron las 10 y las 11, las 12 y la 1 y las 2 y las 3.
1: Esa vila, esa vila.
0: Na, na, na, na, na, na, na, na, na, na, na, nos enamoró la luna.
2: ¡Ay, qué bueno, qué bueno!
3: Y nos dieron las 10 y las 11.
4: ¿Cómo es la luna que nos enamora a todos?
1: Ha sido total, Joaquín.
4: Ha omitido, por si hay niños despiertos, lo ha hecho muy bien, ha omitido, y desnudos al anochecer nos encontró la luna. Pero está bien. Pues Sergio, fantástico, te mandamos hasta Santa Coloma de Gramenet tu taza de Atrévete.
0: Muy bien, me gustaría mandar un saludito y pues, a ver si me la puedes mandar firmada, porfa.
4: Claro, venga, ve y va tu saludo.
0: Hoy es mi cumpleaños y quisiera saludar a mi mujer Sandra y a mis niños Iza Nerea y a un amigo especial que se llama José.
4: ¡José! ¡Que te han saludado por la radio!
0: Y a todos los currantes de Netia Prop de Granollers.
4: Pues muy bien, pues todos saludados. Oye, ya que les has saludado, que se inviten a algo por lo de tu cumpleaños, ¿no?
0: Hombre, por supuesto, por supuesto. Si no, ya le invitaré yo.
4: Sergio, gracias, feliz día.
0: Venga, igualmente, un saludo.
4: A disfrutar de tu día, sí. Seguimos, porque el día no ha hecho más que empezar. A y media, Sarai Esteso nos va a contar el secreto definitivo, la técnica definitiva para conciliar el sueño. Esto nos interesa a todos.
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4: Y este es el tema clásico ahora en la voz de Laura Pausini.

Dos minutos para llegar a y media. Lo sé, que es muy temprano, que comenzamos el día con mucha energía. Hombre, con Ricky Martin, ¿cómo quieres empezar? Es la vida loca.

0: no es por meterte prisa, pero vamos a movernos, que ya son las 6:35, 5:35 en Canarias. Acabas de escuchar a Dani Fernández. Todo cambia cuando ella entra y se siente en su silla favorita del estudio. Es Saray Esteso. Buenos días.
1: Buenos días, me siento...
0: Todo cambia.
1: Sí, me siento en una que creo que no hay mucho culo. Que creo que la gente no ha posado mucho los culos.
0: Ya, te da un poco de eso, ¿verdad? ¿No te gusta a ti sentarte donde se sientan otras personas?
1: No, sí, a ver, me gusta, porque la gente tiene respeto culil, pelo... Uy, pelo.
0: ¿Pelo? ¿Culil? ¿Pelo? Culo, llevamos
1: pelo,
0: una mañana...
1: ¡Madre mía! No, pero, ¿sabes? Voy a compensar todo esto con una técnica en pro del bienestar del ser humano. Y es que sé que hay muchos atrevidos, atrevidas, y en el equipo también, que nos cuesta conciliar el sueño.
0: No me hables.
1: Entonces, he encontrado una técnica rápida que presuntamente utilizan los pilotos de combate. A ver, como os podéis imaginar, son hombres o mujeres que están sometidos a muchísimo estrés, a fatiga, necesitan descansar en cualquier momento, en cualquier lugar, aunque no sea ni el momento ni el lugar, entiéndeme.
0: Claro,
1: aunque
0: y
1: no
0: dice,
1: sea propicio
0: ahora
1: para
0: y
1: ello.
0: Ahora.
1: Claro, entonces, este hecho de en cualquier momento, en cualquier lugar, llevó en su día a los militares a desarrollar un método simple que permite relajarse y dormirse profundamente en tan solo 5 minutos. Hay que seguir 5 pasos. 5 minutos, 5 pasos. 1. El primer paso consiste en relajar todos los músculos de la cara. Entonces se recomienda cerrar los ojos,
0: bien,
1: respirar profundamente mientras se sueltan las tensiones de la cara. Entonces tú tienes que visualizar que los músculos de la cara se te van patriana.
0: Sí, que se te cae así como si estuvieras desparramado,
1: exacto,
0: como los relojes.
1: Como que se te...
0: Vale.
1: Veja la cara, no sé si es la palabra, como que te ajas.
0: Vale,
1: eso quería decir, que se ve que hay una J. Luego, el segundo paso, dejar los hombros y los brazos, lo mismo. Tienes que dejar que caigan pesadamente hacia abajo. Entonces produce esa sensación de alivio, ¿no? De relajación general. 3. Respiración controlada, lenta y profunda, inhalando por la nariz y manteniendo la respiración por unos segundos y luego exhalando lentamente. Ya tenemos cara relajada, hombros y brazos, respiración controlada. El siguiente paso, relajar las piernas. Relajamos, igual que hacemos con los hombros y los brazos, las piernas también se van patriana. Y luego el paso final es la desconexión mental, es decir, ya que tienes todo relajado.
0: Ah, yo la desconexión mental la tengo todo el día.
1: Claro, se debe visualizar una escena relajante o simplemente vaciar la mente de pensamiento. Yo imagino, por ejemplo, esas calas de Jávea.
0: Tú no puedes vaciar tu mente.
1: Yo no puedo vacilar, no puedo vacilar mi mente. Eso es lo que yo no puedo.
0: No
1: bueno,
0: puedes.
1: Pues supuestamente, según los pilotos de combate, seguir estos 5 pasos.
0: Estoy muy relajado.
1: Hace que te duermas.
0: Estoy muy relajado. Muy bien. Ahí está.
1: Perdón,
0: técnico se ha dormido. ¿Alguien le queda un codazo? Despertad a Nick, que tenemos que seguir. Venga.
1: Pues de nada,
0: y ahora, como te digo yo, con energía, que en nada jugamos a la radio cacharrada.
1: Pues dale un trago al café.
0: Venga. ¿Quieres tú uno?
1: Por sí,
0: cierto,
1: por fin.
0: No te he ofrecido
1: bien,
0: hoy.
1: Pero bien cargado.
0: Venga, marchando. Pues nada, pone en prueba estas, ¿cómo le diríamos? Estos tips.
1: Sí, de técnicas militares para conciliar el sueño.
0: Técnicas militares para conciliar el sueño y si te funciona, nos lo cuentas y luego las probamos nosotros. El caso es que ahora, a menos cuarto, vamos a jugar a la radio escacharrada. Puedes conseguir la taza de Atrévete.
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0: Sin despedida es la canción de Carlos Rivera y Alejandro Fernández. Y claro, esto lo escuchas aquí en Cadena Dial. Esto es Atrévete. Buenos días.

0: los 80 que hizo en su momento en castellano Abraham Mateo. Maníaca, como Sarai Esteso con las canciones. Mira que las maltrata.
1: No,
0: ¿cómo
1: no,
0: dices super mega aceleradas?
1: Claro, pues eso no es maltrato. Eso es que simplemente no sé qué ha pasado.
0: Dejadez.
1: Y en lugar de tirarlas a la basura, sabéis que yo soy muy respetuosa con el medio ambiente, digo, venga, voy a reciclarlas y voy a hacer que gracias a estas canciones los atrevidos consigan la taza más bonita de la radio. ¿Eso es una cosa buena?
0: Una cosa buena.
1: Claro.
0: Hay que estar atento, rápido y rápida, y mandar una nota de voz al 628 54 71 33.
1: Con el nombre de la canción y el nombre del o la artista. Y aquí el primero en el estudio que diga yo. Así que venga, Nick, primera canción. Que no hoy Maspi, ¿qué te ha pasado?
0: Está complicada. Yo es que me sé la, sé cómo se titula la canción, pero no me acuerdo de...
2: Ay, que no, que no te dé pereza.
0: Ah, vale, ahora hombre, sí, me ha ayudado Maspi. Pues pereza y princesas.
3: No quiero volver a hablar de princesas que buscan.
4: Gracias, Maspi.
0: Ah, pero a ti no te he entendido, creí que era tu pereza propia.
1: Pues
0: de
1: ya
0: ser
1: está,
0: humano.
1: Encima que ayudo, de verdad. Bueno, pues muy bien, efectivamente era...
0: Gracias entonces, compañeros.
1: Princesas de pereza, es un tema maravilloso. Es verdad que puede haber dudas, en plan es Leiva, Sidecars incluso, porque puede sonar también sidecarense, pero no, princesas
0: ver,
1: de Leiva.
0: Un atrevido sin
1: pereza. O sea,
0: de,
1: no de Leiva, ¿no?
5: Quiero volver pereza a hablar de princesas que buscan tipos que
1: venga,
5: coleccionan a tus pies de tu cara.
0: Venga,
5: tú eres
0: ya,
5: algo
0: ya,
5: en que he olvidado ya.
0: Ya.
1: A tus está pies en tu cara.
2: Ha olvidado el título del grupo.
0: Pero qué bien hecho. Pero nada, la ha hecho muy bien. Se la ha cantado
1: pero
0: entera.
1: ¿Qué ha dicho?
0: Una estrofa entera. Taza
1: a tus
0: para él.
1: Pies en tu cara. Está diciendo que va a poner...
0: Bueno, en toda tu cara.
1: En toda tu cara. Venga, vamos con la segunda.
2: Vamos, vamos.
0: Yo.
1: Jode con el bajo, ¿eh?
0: ¡Jolín!
1: A ver, Maspi.
2: Todo con cuerda. Es ni más ni menos que Súbeme la Radio de...

0: cafetito muy rico y calentito, ¿vale?
1: Mapi, ¿quieres uno?
2: Yo dos.
1: Venga, pero si oye, ya llevas tres.
0: Lo has hecho muy, muy bien, más. Pero es cuando te pones, sí que sabes hacer las cosas.
1: Lino, yo creo que también. Pongo, yo creo, sí, Lino, sí. Lino, a ver qué dice.
3: Súbeme la radio, Enrique Iglesias.
1: Muy bien. Para ti la taza de Atrévete.
0: Venga, con alegría.
1: Ahora sube la radio porque tenemos mucho más para ti.

estamos a punto de comenzar nueva hora y vamos a cantar juntos más canciones. Por ejemplo, una canción de Mónica Naranjo. Y otra de Chayanne.

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3: Buenos días, son las 7 de la mañana, son las 6 en Canarias. A ver, un miércoles sin buenas canciones en español no es un miércoles completo. Necesitas despejarte, necesitas cantar o por lo menos tararear un poquito. 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
4: Y antes un repaso a la actualidad, de hecho es una última hora, y es que el Papa León XIV ha sido intervenido con éxito en el hospital de Roma de un adenocarcinoma pulmonar, que es un tipo de cáncer maligno. El Papa había sido hospitalizado ayer en el centro sanitario, es uno de los más importantes de Italia, donde él mismo había anunciado que se le iba a extirpar un nódulo en el pulmón. Bueno, lo último que sabemos es que el Papa ya está en su habitación. En otro orden de cosas, y ya a nivel político, el Partido Popular ha acusado al gobierno de Pedro Sánchez de tapar y ocultar la entrada de fragatas marroquíes en aguas españolas en Ceuta, coincidiendo con la llegada masiva de inmigrantes los pasados 30 y 31 de julio a la ciudad autónoma. Además, ha denunciado que Sánchez no da explicaciones. Por su parte, el gobierno ha calificado de un hecho puntual que se resolvió con la más absoluta normalidad.
3: Y en cuanto al tiempo, pues parece que tenemos un miércoles casi casi veraniego.
4: Totalmente, sí, sí. Continúan los cielos despejados, soleados, a excepción de Murcia y Almería, donde estará cubierto con posibles chubascos. Las temperaturas sí van a seguir siendo altas para lo típico en esta época del año. Es verdad que las noches y las madrugadas son frescas, pero es que por la tarde vamos a llegar a los 25-30 grados en la mayor parte de las capitales, e incluso se van a superar en puntos de Andalucía, de Extremadura o en Orense, que vamos a llegar a los 31.
3: ¿Pero cómo estamos? ¿Cómo estamos? Bueno, tú prepárate para nuestro repaso a la tele. Hoy en el Zapping tenemos un menú completito. A ver, problemas con roedores en pleno directo, los límites del humor de Matías Prat y una lección fundamental para evitar líos: saber exactamente quién es quién.
5: Tenemos a Tony el Frutas, que tiene los mejores tomates de toda la zona sur, ¿eh?
6: Se parece mucho a él, ¿no?
5: Claro, es que sí.
3: A ver, si dice que es Tony el Frutas, es que es Tony el Frutas. Es que no hay ya que darle está. Más vueltas.
4: No hay mayor misterio.
3: Las cosas de la tele, un repaso a las cositas que ocurren en televisión con Maspi. Eso hay cuarto.

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1: Venga, vamos a hacer cálculos. Si queremos ahorrar 9.200 euros, ¿cuánto nos lleva? No nos lleva un tiempo, ¿verdad? Pues en 35 segundos. Es decir, contestando correctamente cuatro preguntas, a las 9 y cuarto, 8 y cuarto en Canarias, puedes conseguir en el todo o nada de Atrévete 9.200 euros. ¿Ya dejes? Y esta es la última canción de Funambulista. Bueno, no es la última canción. Esto es una despedida amorosa con una pequeña esperanza de reconciliación. Funambulista, la última canción.

0: Sonambulista. Esta es la última canción. Bueno, no es la última, nos quedan muchas más en esta mañana de miércoles.
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0: Venga, pues coge aire, Maspi, porque toca ponernos al día en las cositas de la tele. Es el zapping.
1: Sí, porque en ocasiones en la televisión aparecen invitados inesperados. Nos vamos a ir a la televisión de Colombia, donde estaban el otro día haciendo un directo desde Guayaquil, bonita localidad, y de golpe y porrazo la reportera descubrió que había un invitado que no tenía pase. Escucha.
2: Estamos en este momento en la ciudadela Simón Bolívar y mire nada más lo que nos topa. ¡Ah! ¡Una rata! ¡Qué, ay, qué asco! ¡Dios mío santo! ¡No puede ser! Yo venía por una cosa y me salió otra. Casi me da un infarto. ¡Mira! ¡Ay, no! ¡Vámonos de aquí! ¡Esto es una madriguera! ¡Uy, no! ¡Me pasó por los... ¡Ay, Dios mío! ¡No puede ser! ¿Por qué me pasan estas cosas en vivo a mí?
3: ¡Hombre, rata! Mira,
2: ¿pero por qué? ¿Por qué me pasan estas cosas a mí en vivo?
0: Nadie le echó una mano, es decir, nadie desde...
4: Yo
0: desde
4: creo,
0: el estudio
4: yo creo
0: central,
4: que disfrutaban.
0: Desde el estudio central, dijo, bueno, tranquila, cortamos conexión.
1: Esperaba que alguien lo hubiera dicho, estaban pasando el rato.
0: Desde
1: bien,
0: luego.
1: Ya sé que mi humor no tiene límite, pero el que sí que ha encontrado los límites del bien y los límites del mal no es otro que Matías Prats. Es que cuando uno habla de dónde acaba un pueblo y empieza otro, es que el chiste sale solo.
5: Hay pueblos en los que con solo cruzar una calle se cambia de provincia. Es lo que ocurre en Ventorros de Valerma, una localidad dividida entre Granada y Córdoba. Todos reconocen que es un pueblo muy tranquilo a pesar de estar al límite.
0: Es que es brillante.
1: ¡Que me parto!
0: Es brillante, esos juegos de palabras.
4: Es el ganador del chiste del día.
1: Pues casi, casi, ¿eh? Yo creo que habría otro chiste que le ganaría en este caso, sería el que le hizo, pues, a Miguel Ríos, atención, Gonzo, el otro día en su entrevista en Salvados. Empezaron a hablar de esas reuniones entre Ana Belén, Víctor Manuel, Joan Manuel Serrat, chicos jóvenes, chicos en edad de pubertad prácticamente, y ocurría esto.
6: Porque en la primera gira, Víctor y Juan Manuel tiraban de agenda, de restaurantes y todo, y yo me iba al gimnasio, tío. Yo lo dejaban y decían, qué gilipollas eres, tío. Pero, y en la segunda gira ya estuve más atento a la convivencia.
7: Una buena excursión del Inserso con amigos.
6: Qué cabrón. Países del Barça.
1: Pues sí, soy del Barça, efectivamente, pero es que yo me lo imagino, la reunión del Inserso.
0: Bueno, o sea, a ver, de ese momento del que habla no eran tan del Inserso, ¿eh? O sea,
4: eran más jóvenes que tú,
0: eran jóvenes, Oye, ahí media recibimos a Luis Alberto Zamora, que hoy nos habla de uno de esos complementos que están muy de moda. Hoy nos habla de la creatina.

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Bueno, pues ya son las 7 de la mañana, 31 minutos, 6:31 en Canarias. Y ahora un consejo de Manuel Turizo. Por un pendejo no se llora.

0: De consejos que tenemos es Manuel Turizo. Por un pendejo no se llora. Y llega Luis Alberto Zamora, que también trae sus consejos, porque ahora está de moda. Buenos días.
1: Muy buenos días.
2: Y que no es un pendejo. Buenos días.
0: No, hombre, no es un pendejo.
2: ¿Te imaginas, tú, pendejo?
1: Así de buena mañana.
0: No se le puede llamar pendejo, solo como viene, cómo huele, que es que es pura elegancia, puro saber estar.
2: Estás tomando algo que te hace lucir bien.
0: ¿Tú también estás con la creatina, esto que está tan de moda? Porque hay algo que se ha hecho tan famoso en el mundo del deporte, pero que parece que tiene muchos beneficios.
3: Tú tienes creatina.
1: Yo tomo creatina.
2: ¿Lo ves? Si es
1: yo
2: que te
1: tomo
2: lo
1: creatina.
2: Ese lustre no era normal.
1: Y además, recomiendo creatina a mucha gente. ¿Por qué? Porque mira, lo primero, es una sustancia natural que el cuerpo fabrica en el hígado, en los riñones, en el páncreas, que también viene a través de los alimentos, como las carnes y los pescados, y que al final es algo que es una proteína pequeña, es un tripéptido, tiene 3 aminoácidos. ¿Por qué se ha hecho tan famoso? Por sus beneficios. Uno, asociados al deporte, porque aumenta la fuerza y la potencia, mejora el rendimiento deportivo, aumenta la ganancia de músculo. Pero también, esto es lo que a lo mejor la gente no sabe y se le olvida, apoya la función cerebral, es decir, mejora la memoria a corto plazo, la atención, reduce la fatiga mental, con lo cual, cuando vamos cumpliendo años que el cerebro, pues vendría genial que también se tomara.
0: Uy, y ¿tengo que tomar yo creatina?
1: Ayuda a combatir la sarcopenia, esa pérdida de masa muscular asociada a la edad, y también disminuye el riesgo de caídas, con lo cual no es algo de chicos jóvenes que van al gimnasio. Hay que tomarlos mucho más gente.
2: Aunque no hagas deporte.
1: Aunque no. Lo suyo es hacer deporte porque entonces tienes ese estímulo, pero es verdad que para frenar esa pérdida de masa muscular vendría muy bien.
2: Y es a diario, es decir, ¿cuál es la mejor manera de tomar la creatina?
1: Pues mira, lo primero, la creatina monohidrato, que es la más estudiada, la más económica, la más segura del mercado, se toma en unos 3 gramos, de 3 a 5, pero con 3 gramos todas las mañanas estaríamos bien. ¿Por qué las mañanas? Uno, porque está trévete. Y dos, porque es la ventana anabólica del cuerpo. Es cuando el cuerpo como que está más preparado para fabricar músculo.
2: O sea, antes de desayunar.
1: O después de desayunar, o a media mañana, pero por la mañana.
2: En píldoras.
1: Bueno, hay en polvitos, con sabor, sin sabor, hay pastillas, hay píldoras, hay muchas maneras, hay gummies. Con la que mejor te guste.
2: Gummies son golosinas para la gente que no haya entendido ahora mismo de qué está hablando Luis Alberto.
0: Oye, pues yo tengo que tomar de esto, ¿eh?
1: Y eso sí, con bastante agua para que se aproveche mejor. Con lo cual, la creatina no es solo para el gimnasio, es para la vida al día y para nuestros mayores, o a partir de los 40 y pico que empieza el músculo tal, perfecto.
2: Muy bien, oye, gracias.
0: Ah, pues ya está, hay que ponerse a ello. Oye, y tú que bicheas siempre con la compra, con qué está más barato y qué es saludable a la vez, háblanos de la cesta de la compra. ¿Qué podemos pillar?
2: La cesta atrevida.
1: La cesta atrevida. Fíjate que yo antes cerraba discotecas, ahora abro supermercados. Pues mira, hoy quiero hablaros, hoy para mí, el alimento de esta semana es la chirimoya.
2: Me encanta, me la llevaba al cine. Yo la de pequeña, me la comí en el cine, la chirimoya, tú fíjate.
1: Fíjate, que se comía ya la chirimoya en el cine.
2: No, sí,
1: pues está ahora mismo a 2,99 euros el kilo, es el mejor momento. Suele ser una fruta pues que tiene un precio considerable, ¿no? 3 euros el kilo, es cuanto más barata está. Y ojo, porque ayuda a reducir la presión arterial, la tensión, porque tiene potasio, mejora el tránsito intestinal, porque es muy rica en fibra y tiene enzimas, con lo cual nos ayuda a ese chiste patrocinado. Nos ayuda a hacer la digestión, con lo cual es muy digestiva y tiene un gran efecto saciante, con lo cual para las medias mañanas, las meriendas, ese momento tonto, una chirimoya.
2: Y te ha faltado un beneficio, y es entretenida porque jugueteas con los huitos.
0: Aunque
2: sabes que tiene mucho, claro.
0: Y hay una canción de los 80 de Modestia Aparte que se llama Chirimoya.
2: O sea, pues que viva la chirimoya.
1: Lo tiene todos a por chirimoyas.
0: Gracias. Feliz chirimoya. Semana. Feliz chirimoya.
1: A vosotros siempre.
0: Hasta luego.
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0: Y en unos minutos, el certamen internacional de chistes cortos.
2: De chirimoyas.
0: ¿Y también? ¿Quieres participar? Pues tu chiste corto al 628 54 71 33.

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0: Mi nombre es el tema de Leire Martínez.
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0: Bueno, pues son ya las 7:45 de la mañana, 6:45 en Canarias. Claro, lo estabas deseando. Llegó el momento del certamen internacional de chistes cortos. El jurado está preparado para seleccionar un finalista, una finalista, para este viernes. Ya sabéis que tenemos que elegir entre todos uno y luego vosotros, atrevidos y atrevidas, votáis durante el fin de semana para elegir el ganador de la semana. Así que, ¿estáis todos preparados?
2: ¡Sí!
0: Bien, pues vamos al lío, porque el primer chiste llega hoy desde Toledo, concretamente desde Villanueva de Alcardete. María José, tu chiste, por favor.
3: ¿Sabes que las cajas negras de los aviones son naranjas? ¡Zanga! ¡No son cajas!
4: Ah, este, ya es que lo conocía.
0: Ahora le pillaba, ha costado.
1: Disfruta.
0: Le pillaba ahora.
4: No, como lo ha contado con esa tranquilidad.
0: Sí, sí.
4: Que me gusta escuchar
0: poquito
4: a esta mujer.
0: Poquito
4: muy bien.
0: A poco. Gracias, sí, sí, sí. María José.
4: Relajado.
0: Venga, vamos con el chiste de Jaime desde Jerez de la Frontera.
5: Está una pareja y le dice una a otra: cariño, ¿quieres dejar de hablarme de música? Y entonces le responde la segunda: sí, mi sol.
0: Vale.
1: Es que lo ha dicho en clave,
0: sí,
1: clave de música.
0: Pero no era Jaime.
4: No era Jaime.
0: No era Jaime, desde luego. Ah, vale.
4: Que
0: bien,
4: es un
0: bien,
4: niño.
0: Bien, que es un niño. Claro, nos hemos despistado.
1: Claro, Jaime.
4: Vale. Qué voz más dulce.
0: Bueno,
1: a ver,
0: vamos
1: si todos
0: ahora.
1: Tienen que tener voz de señor mayor, como tú.
0: Sí, es verdad. Vamos ahora con el chiste que nos envía desde Cheste, en Valencia, David.
6: Hola, buenas. Dice: ¿tendría pastillas para la envidia? Dice: sí, sí tengo. Dice: uy, mira, sí que tiene.
0: Bien, también por David. Bueno,
4: dale,
0: pues ya está. Hay que elegir uno, chicos. Venga, Maspi, comienza.
1: Pues mira, a mí como me ha gustado el de Jaime, el de la clave musical. Venga,
0: sí, sí, sí, sí, sí. Venga, voto sí para Jaime, bien.
4: Yo también, voto para Jaime.
0: ¿Voto para Jaime? Yo me voy a quedar con María José de Villanueva de Alcardete, con el de las cajas negras.
4: Ah, vale, que son naranjas. Vale, sí,
0: que
4: sí.
0: Son naranjas.
4: Y mira que nos costaba así a priori, pero muy bien.
0: Bueno, naranjas. Pero gana Jaime desde Jerez de la Frontera.
4: ¡Vamos, Jaime, cariño! ¡Bravo!
0: Fantástico. ¿Ahora quieres participar tú? Pues ya sabes, envíanos tu chiste corto al 628-54-71-33. Y en los próximos minutos vamos a hablar de qué nos gusta. De la música en español nos gusta, pero ¿qué nos gusta más? Comer.
4: Bueno, ya te digo.
0: ¿De qué plato tú no te cansas nunca? Ese que podrías estar comiendo durante todo un año, un día tras otro, un día tras otro. ¿De qué plato no te cansas? ¿Y de quién es ese plato? Porque claro, también importa. A lo mejor son las croquetas de la abuela, o en mi caso los canelones de mamá.
4: O en el mío el potaje de mi madre.
0: Cada uno tiene el suyo. Pues venga, ¿de qué plato no te cansas? ¿Qué plato podrías estar comiendo todo un año, día tras día? Nos lo envías en una nota de voz.
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3: Buenos días, es ya miércoles, claro. Es miércoles 14 de octubre y vamos a ponerle mucha más música a esta mañana de miércoles, al comienzo del día. ¿Qué es lo que necesitamos? Ah, y muy buen rollo. Por cierto, a y media jugaremos a ¿Qué ve Samuel? Luego te digo cómo hacemos. Pero antes quiero que me hables de tu plato preferido. Mira, Bisbal ha reconocido recientemente que podría estar comiendo durante un año seguido arroz con marisco, el que hacía su abuela. Así que nosotros queremos saber qué plato no te cansas, qué plato podrías estar comiendo durante todo un año, qué tiene ese plato que no tienen los demás, cuál es la versión perfecta de ese plato y quién la prepara. A lo mejor son las croquetas de tu abuela o la paella de tu tía o la lasaña que hace tu pareja. Venga, cuéntanos, ¿de qué plato no te cansas y podrías estar comiéndolo todo un año? 628-54-71-33.
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3: ¿Quieres más canciones? Es Antonio Orozco. Esto se llama Despierta.

0: Vente, vente para acá, que le vamos a dar un repasito al menú del día. Ricky Martín con Maluma. Bueno, hoy queremos hablar de ese plato que no te cansarías jamás de comer. Día tras día.
1: Maluma.
0: Plato. Maluma no se cocina.
1: No, que estaba...
0: Se sirve caliente, pero no se cocina.
1: Madre mía, cómo estamos.
0: Bueno, así que, venga, hoy, atrevida, atrevido, buscamos eso, que nos cuentes el plato del que no te cansas. Ese plato que tiene un algo especial que no tienen los demás.
1: Mira, el potaje de mi señora madre, y voy a decir porque a mí no me gusta el bacalao. Fíjate que creo que es lo único en esta vida, junto al bacon, que no me gusta. Entonces mi madre hace un potaje sin bacalao, pero con una nutrición que se te mete en el alma. ¿Qué cosa más buena que lo desayunaría, lo comería y lo cenaría?
0: 628-54-71-33. Aarón, a ver, cuéntanos, ¿qué plato no dejarías de comer tú nunca?
2: Buah, yo el plato que estaría comiendo sin cansarme para desayunar, merendar, comer, cenar, o sea, me da absolutamente igual, es la tortilla de patatas que hace mi madre, así gordita pero jugosa. Buah, madre mía, qué rico. Siempre le digo, dame una tortilla para mí solo y haz otra para los demás. Pero nada, me tengo que conformar con una cuña.
0: Bueno, es lo que hay, para que no te cartes.
1: Además, me ha dado la sensación que se te ha hecho la boca agua.
0: ¿Se me ha hecho a mí?
1: Sí.
0: Y

0: perfecta
1: del
0: plato.
1: Y si alguien me quiere invitar hoy a un cocido, voy a la casa de quien sea, ¿eh? Venga. Llevo el pan y todo.
0: Aceptamos. 628-54-71-33. Va, cuéntanos, anda. Bueno, y ahora con este café, un tiramisú, el de...

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1: Bueno, venga, vamos a tomar nota, porque seguro que de esto nos sale un menú no para toda la semana, sino para...
2: Rico, rico
1: para lo que queda de mes, para lo que queda de mes. Y se sirve calentito, que sí.
2: Ahora apetece. Que apetece. Fíjate que luego por las tardes hace un calor que te torras, pero vamos.
1: Pero mientras...
2: Mientras por las mañanas apetece una cosa calentita.
1: Venga, pues vamos al lío. 628-54-71-33. ¿Qué no te cansarías de comer jamás, Lucía?
3: Pues yo el plato que comería sería el pollo en pepitoria que hace mi madre, que la verdad es que está de chupa, pan y moja, porque tiene su salsita espesita, su pollito con sus almendras, su huevito, qué rico está.
1: Muy bien, gracias por hacernos salivar de esta manera,
2: no,
1: Lucía.
2: No soy yo de pepitorias.
1: ¿No?
2: Ni me gusta mucho el muslo de pollo porque tiene cosas blancas.
1: A lo mejor ahora mismo, pero dentro de un rato...
2: No soy yo de...
1: A la una y media de la tarde yo. Me lo dices. Carol, ¿y tú qué te comerías?
4: Yo me quedo con las croquetas que hace mi madre, con la carne que nos sobra del caldo galleguiño.
2: ¡Uy, por Dios!
4: Y
2: qué bueno.
4: Cada vez que las hace, pues me como unas 8 o 9, porque siempre con la agüita del caldo también acompañamos con una sopita.
1: Bien, una sopita. No hay cosa que más me gusta a mí que la cuchara.
2: Esto no se hace a esta hora sin haber desayunado.
1: Gracias, Carol. A ver, Fernando, ¿tú de qué no te cansaría de comer jamás?
5: El plato que nunca me hartaría yo. Podía estar comiendo, vamos. Lo que pasa es que empacha mucho. Son unas migas. Migas de aquí de Murcia. Miguitas ahí con tropezones, con choricico, con panceta, con salchicha, con pimientos verdes. Y eso está espectacular.
1: Hombre, vamos. Vamos, Fernando, unas miguitas ahí. ¡Qué rico! Hostia, ¿de qué no qué te cansarías tú de comer nunca, nunca, Loli?
6: Pues yo, al igual que David Bisbal, me encanta la paella. Y la que yo hago, buenísima. Hace 2 o 3 días la hice y hasta mi madre me llamó que vaya una paella buenísima, buenísima. En fin, que yo no me importaría durante un año comer mi paellita. Y más a invitaros a ustedes también.
2: ¡Ole!
6: Un beso y un abrazo.
1: Un beso, Loli. ¡Ole, muy bien!
2: Muy
1: Oye,
2: bien, cariño.
1: Y cuando ya recibes felicitaciones de tu madre, de tu propia madre, que te dice, qué rico te ha quedado esto, cariño. Ya entonces...
2: ¿Te has pasado el juego?
1: Soberbio, sí. Ya te has terminado el juego por completo. Gracias, nos habéis abierto el apetito, de verdad. Ahora llega el momento de apuntarse para jugar a iMedia. ¿A qué ve Samuel? Hay un número de teléfono que seguro que ya conoces, pero por si eres nuevo en el lugar, apunta. 900-27-10-10. Jugamos a qué ve Samuel. Samuel nos va dando pistas. La primera, por favor, Samuel.
7: Estoy viendo una verdura redondita.
1: Vale, pues hoy hay que adivinar qué verdura está viendo Samuel. 927-10-10. Y si quieres canciones, ya sabes que aquí las tenemos todas. Es Marta Santos.

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0: superestrella. Bueno, desde luego lo es. Lo es porque lo vale. Aitana, superestrella. Son las 8 y 36 de la mañana. Las 5. Uy, las 5 iba a decir. No, las 7:36 en Canarias.
1: Te regalo un reloj que te vaya mejor.
0: Sí, esta vez es.
1: Sí, se te ha parado. No, venga, 8:36, 7:36 en Canarias.
0: Y nuestro número de teléfono para jugar ahora, Kebe Samuel, 927-1010. Samuel, por favor, primera pista.
2: Estoy viendo una verdura redondita.
0: Verdura redondita.
1: Mira qué nutritivo todo hoy.
0: Desde Sevilla, Carmen, buenos días.
3: Creemos que es... ¡una cebolla!
0: ¡Una cebolla!
1: Pero, cariño, qué directa.
0: Bueno, vamos, por derecho. Favor. ¡Buenos días!
1: Oye, ¡qué pena! Qué en otra pena. Ocasión, Carmen, bonita, un besito.
0: ¡Un beso! ¡Mua! Venga, ahora la segunda pista.
2: Segunda pista. Es de color verde.
0: Vale, otra buena
1: redonda
0: pista.
1: Redonda y verde.
0: Color verde. Desde Valencia, Alexis, buenos días, buen día.
4: Buenos días.
0: Hola.
1: Buenos días, Alexis,
0: cuéntanos,
1: cariño.
0: ¿Qué está viendo Samuel?
1: Nah, Alexis está que no está.
0: ¿Alexis? ¿Qué está viendo Samuel?
1: Te has quedado torrado, Alexis.
0: ¿Qué está viendo?
1: Nah.
4: Una col.
0: ¡Una col! Bueno, qué bonito.
1: Podría haber sido nada, cariño. Tómate un cafetito.
0: Gracias, Alexis. Venga, vamos a por la última pista, Samuel.
2: Tercera pista. Me recuerda a una flor porque parece que tiene pétalos.
0: Me recuerda una flor.
1: Vale, lo sé.
0: Vale, ahora yo también. 927-1010, Rocío, desde Niebla. Buenos días.
5: Hola, buenos días.
0: ¿Qué está viendo Samuel?
1: Ay, que lo sabes.
0: ¿Rocío?
5: Una remolacha.
1: ¿Y?
0: ¿Cómo?
5: Remolacha.
0: ¿Una remolacha? ¿Una remolacha?
1: ¿Es verde la remolacha? Pero a lo mejor si es verde estoy quedando yo fatal.
0: Espérate que te lo dice Samuel.
2: Lo que estoy viendo es... ¡una alcachofa!
0: ¡Una alcachofa!
1: Sí, la remolacha es morada, sí. Pero te queremos igual.
0: Claro, no pasa nada. Jugamos otra mañana, ¿de acuerdo? ¡Un beso! ¡Feliz día! Bueno, pues hoy ha quedado el premio desierto. Mañana sí que vamos a intentar entregar la taza de Atrévete jugando a ¿Qué ve Samuel? Pero la emoción no termina aquí. Fíjate que en un rato, a las 9 y cuarto, 8 y cuarto en Canarias, vamos a jugar al todo nada. Yo tengo que ponerte al día, porque el acumulado del todo nada sube y sube y sube y sube. Hoy pondremos en juego 9.200 euros.

0: Libertad es Neil Moliner, es el tío Neil. Ay, qué canciones, con qué entusiasmo, con cómo te despierta con energía para ir a donde tengas que ir a estas horas. 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
0: No sé, hacerte la compra en el Aldi, claro, por si acaso. Oye, mira qué bien. Oye, y ahora lo que vamos a hacer es irnos al cole. Vamos a clase, sin prisa, pero sin pausa. Y mientras, vamos repasando los cumpleaños.
1: Venga,
0: del día.
1: Vamos a soplar esas velas que ya están colocadas en la tarta.
0: Venga, comenzamos hoy nuestro recorrido en Aielo de Malferit. Cumple allí 3 años, Fran Just. Ainhoa Olier cumple 7 en Navalcarnero. En Chiclana de la Frontera cumple 9 años hoy Adela Vegas. Daniela Pérez cumple 10 en Madrid. Y en Puerto Llano cumple 11 años Aymar Soto.
1: ¡Vamos! ¡Felicidades!
0: 4 años cumple hoy en Castelldefels Martín Caño. Amy Jiménez cumple 11 en Galdar. En Arroyomolinos cumple 6 años María Rangel. Paula Sánchez cumple 11 en Getafe. Y Adai Carreira cumple 9 en Cerceda, Coruña.
1: ¡Felicidades! ¡Vamos!
0: ¡Vamos a Viladecans! Allí cumple hoy 9 años Luca Soto. Sergio García cumple 10 en Cuenca. En Carvajal de la Legua cumple 10 años Carlota Rodríguez. 4 cumple hoy Julia Martín en Santa Cruz de Tenerife. Y en Torrejón de Ardoz cumple 11 años Marcos Moro. Mateo Sánchez cumple hoy 6 años en Alcalá de Henares. Hugo Montenegro cumple 10 en Madrid. En Fuenlabrada cumple 8 años Diego Nogales. Y Alba Sánchez cumple 13 en Sevilla. A festejar vuestro cumpleaños. Disfrutadlo, pero al máximo. Y a soplar bien las velas. Nosotros, mientras vais a clase, vamos a prepararnos porque Bea baja a la calle en unos minutos. Y además, hoy va a preguntar por cuánto tiempo puedes estar sin mirar el móvil. A ver quién bate el récord. Ahora, Bisbal.

0: ¿Cómo se te ha quedado el cuerpo? Bueno, es el momento ahora de recibir a Beatriz Díaz de la Quintana. Bea, buenos días.
1: Buenos días, Jaime, Saray.
0: Bueno, Bea, que baja a la calle hoy, como siempre, con su micrófono, para que todo el mundo sepa que es Bea, y con el teléfono móvil guardado en el bolsillo.
1: En el bolsillo y cerrado ahí con candado.
2: ¿Por qué? Canto.
1: Sí, porque en España pasamos una media de 4 a 5 horas al día mirando el teléfono móvil.
2: Pues es muchísimo.
1: Sí, y solemos desbloquearlo más de 100 veces al día.
2: Me lo creo.
1: Un montón. Pero yo voy a rizar el rizo y quiero saber, ¿cuánto tiempo puedes estar sin mirar el móvil?
3: Si estoy entretenida con otra cosa, igual hora y media, 2 horas. Si no, es un hábito. Lo miro por costumbre, por adicción.
4: 12, 24 horas, no hay problema. Pues estás haciendo otras cosas y lo dejas y no pasa nada.
1: O sea, que si te mandan un mensaje o te llaman, a ti te da igual.
4: Pues sí, la verdad. Nada y tan urgente.
5: Muy bien, chulo espacial.
6: 10 minutos. Tengo grupos, tengo cosas y siempre estoy mirándolo, la verdad. No puedo dejarlo. Si lo dejo, me falta algo.
1: ¿Cuánto tiempo puedes estar sin usar el móvil?
7: 1 hora, porque enseguida vas a ver si tengo algún WhatsApp. Sí, para todo, hasta para despertarme, para todo. Yo creo que lo utilizo ya para todo. Hasta para ponerme la compra de la... Digo, hoy necesito unos espaguetis, lo apunto.
8: ¿Esto se lo has dicho tu médico?
9: Nada, yo 5 minutos. ¿Sí? No, porque no sé, es dependencia total. Pues tengo una llamada, hace pipi, pipi, y resulta que es un WhatsApp.
1: ¿Y no puedes aguantar sin verlo?
9: Pues no, soy dependiente total.
2: Mira, yo aguanto lo que está el niño en el parque, que es que tengo que estar focalizada en él, porque se abre la cabeza. Pero el resto, yo estoy todo el rato mirando
0: el
2: móvil.
0: Es complicado, ¿eh?
2: Tenemos todo ahí.
0: Hasta para mirar la hora. ¿Y qué temperatura hace? ¿Y qué? Todo lo consultas en el móvil.
2: Sí, efectivamente, absolutamente todo. Hasta el banco lo miras a través del móvil.

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2: Uy, pero qué rápida se está pasando esta mañana de miércoles, ¿no? Ya son las 9, son las 8 en Canarias. ¿Canciones? Claro que tenemos canciones. En los próximos minutos escucharemos a Merche, a Morat con Silvestre Dangón y a Mónica Naranjo. Pero antes quiero recordarte que a y media jugaremos a las pelis. Tendremos también el zapping, las cositas de la tele. Pero antes de todo eso, la información. ¿Quién atreve?
3: Y es que hoy miércoles continúa el viaje de los reyes de Felipe VI y Letizia a las ciudades autónomas. Tras pasar la noche en Ceuta, hoy viajan a Melilla. La agenda incluye una recepción en el Palacio de la Asamblea, la entrega de las llaves de la ciudad, una visita al Colegio Pintor Eduardo Morillas y un encuentro con la sociedad melillense en el que el rey pronunciará un discurso. Ayer, la verdad que fue todo un éxito el viaje de los reyes a Ceuta y seguro que hoy también lo será Melilla.
2: Y en cuanto al tiempo, pues miércoles prácticamente veraniego, ¿no? Casi.
3: Totalmente. Casi. Continúa el sol, cielos despejados, a excepción de Murcia y Almería, donde sí que va a estar hoy cubierto y de hecho es posible que haya que sacar los paraguas. Las temperaturas van a seguir siendo altas para lo propio en esta época del año y es que hoy vamos a llegar a máximas en general entre los 25 y los 30 grados, incluso se van a superar en puntos de Andalucía, de Extremadura y en Galicia, en Orense, hoy llegamos a los 31.
2: Oye, ¿cuánto tiempo te llevaría ahorrar 9.200 euros? ¿Eh? Un poquito, ¿verdad? Esto se dilata en el tiempo.
3: Toda una vida.
2: Pues hoy puedes conseguirlos aquí, en Atrévete, aquí en Cadena Dial. En unos minutos jugaremos al todo o nada. Hoy el acumulado es de 9.200 euros. No te alejes de la radio y te digo cómo jugamos.
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1: Nos acaban de entregar estas cuatro preguntas. Estas cuatro preguntas hoy, miércoles 14 de octubre, valen 9.200 euros. Ahora hay que atreverse, claro. Hay que atreverse y hay que conseguir línea. ¿Te atreves a jugar con nosotros al todo o nada? Pues marca ya. 900-27-1010. Es el todo o nada de Atrévete. 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Ay, ella llega con los labios de rojo. Es Merche.
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0: ¡Wow! ¡Qué buena es Merche! ¡Vaya cancionaca que se ha marcado!
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0: Oye, pues entrando ya, marchando, y sube el volumen, claro, sube el volumen porque llega uno de los momentos más emocionantes de Atrévete. Llega el todo o nada. Hoy tenemos 9.200 euros. Bueno, así que hay que jugar. Aquí nos la jugamos todas. O no, ya cada
2: bueno,
0: uno...
2: Bueno, eso lo decidirá la persona que haya llamado al 927 10 10.
0: Muy bien.
2: Casi doy el mío otra vez. Casi, de los nervios, he estado a punto de que me hagáis un bizum.
0: Los puedes dar, porque ahí ni del tuyo ni del mío van a sacar 9.200 euros. O sea, en esos teléfonos lo van a encontrar.
2: Ni 9,50.
0: No, solo en el 927-1010, que ha marcado Camino desde Palencia. Buenos días.
3: Muy buenos días.
0: ¡Uy, qué alegría tiene Camino!
2: Pero qué maja eres, Camino.
3: Tengo esos nervios que me muero.
0: ¿Tienes nervios? No, mujer.
3: Muchos, yes. Porque voy a por todas.

0: Muy bien.
1: ¿Vas a por...? ¡Cómo me gusta cómo viene camino pisando fuerte!
0: ¿Que estás yendo a currar o algo, camino?
2: Estoy currando.
1: Estás trabajando. Bueno, vale, muy bien. Pues ahora préstanos, nada, 35 segundos de atención y oye, a lo mejor te puedes pagar una merienda con los compañeros.
2: O sea, eso está hecho. Y con vosotros, con todos.
1: ¿Cómo me gusta, camino? Oye, venga, que se quede ya con nosotros toda la mañana, hombre, camino.
0: Pero yo creo que tienes ganas ya de empezar a ganar euros, ¿a que sí?
2: Sí, dale.
0: Venga, dale, venga.
1: Pues vamos a por los 300 primeros euros. Tiempo desde ya. ¿Qué animal da nombre a un tipo de paso de peatones?
2: Cebra.
0: 100 euros.
1: ¿Qué televisión tiene más resolución? ¿Una HD o una 4K?
2: 4K.
0: Muy bien, 4K, 4K, 4K.
1: Y ahora quiero el nombre del doctor que diagnostica, controla y erradica las enfermedades de los animales.
2: Veterinario.
0: ¡Ole!
1: ¿Cómo lo ha dicho? Me ha
0: gustado. Veterinario. Cariño, 300 euros como 300 soles.
1: Maravillosa. Camino, me estás enamorando, de verdad.
2: Mil y muchos, mil, 9.000 y muchos, vamos.
1: Eso sí, hay 9.000 y muchos, 9.200 euros en juego.
2: Eso es.
1: Pero te tengo que recordar que tienes solo 5 segundos para contestar correctamente esta pregunta. Si no es correcta o consumes el tiempo sin decir nada, te lo perderías todo, los 300 que ya tienes. Pero claro, si es correcta, te llevas 9.200. ¿Qué hacemos, Camino?
2: Vamos a...
0: ¿El qué?
2: Vamos a por todas.
1: Vamos a por todas. ¡Pam, pam, pam! Me gusta. Me está encantando, Camino, de verdad. Me estás dando una alegría. Cuando tú me digas, te formulo la pregunta. Recuerda, según yo termine el enunciado, comienzan a contar tus 5 segundos.
2: Vamos allá.
1: ¡Vamos allá, Camino! ¿Qué nombre recibe la última de las 4 cavidades en que se divide el estómago de las vacas? Tiempo. Ay, Camino, ¿a qué estabas esperando? ¿A qué estabas esperando, hija?
2: Pues no lo sé, se me ocurría sirloide, pero no me...
0: No, pues es abomaso, cuajar o cuajo. Cualquiera de los tres términos de los tres nos hubiese valido, pero eres tan maja.
1: Mira, que eres maravillosa.
2: Yo me puse tan nerviosa que hasta el cuajo me la ha dicho. Fíjate. Un poco más tranquila, porque cuajo tengo.
1: Bueno, pues te mandamos...
0: Pero para un rato, además, ¿eh?
1: Te mandamos tu taza de Atrévete, bien merecida, a Palencia. Gracias, Camino.
2: Venga, bien, gracias, un besazo.
1: Eres maravillosa, de verdad, eres maravillosa.
2: Adiós,
0: guapa.
1: Qué maravilla. ¡Mua! Bueno, da gusto encontrarse con gente así por la vida.
0: Sí, es que los atrevidos son los mejores, son
1: desde
0: simpáticos.
1: Luego, desde luego que sí. Oye, que mañana volvemos a jugar a esta hora al Todo Nada de Atrévete. Y mañana pondremos sobre esta mesa 9.400 euros. Y ahora y media, jugamos a las pelis.
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0: Dile a los demás, es Dani Fernández. Es uno de esos artistas que es incombustible, es que no para, se sube en el escenario y es una locura. Bueno, como Raúl Vázquez, que se sienta aquí.
1: Y es una locura.
0: Es una locura.
2: Yo también, incombustible, claro que sí.
0: Todo emoción.
1: Y cuando pasa, comes chavales, más.
2: Ah, sí, no veas. En fin, hoy os traigo películas que cumplen en este 2026 50 años, es decir, que se estrenaron en 1976. Vale. Suena fuerte la cosa, pero Sarai, Jaime ya estaba allí.
0: Exacto.
1: Y yo también.
2: ¿Tú también?
0: En el 76.
2: En el 76.
1: Ah, coño, había entendido en el 96.
2: Pelis claro, que 50 vamos años a situarnos, tengo... atrevidos. Bueno, pelis pero, que cumplen 50 años.
1: Pero soy una cateta.
2: Madre mía.
1: Pero estoy
0: bueno,
1: fatal.
0: Si tú sabes de qué peli está hablando, mía. Por mucho tiempo que haga, a lo mejor te suena. Nos lo cuentas en una nota de voz, 628-54-71-33. Y a lo mejor te haces con la taza de atrás.
1: Madre mía, a ver si me centro.
2: Venga, empezamos con una peli de terror que protagoniza una niña que tiene poderes telequinésicos, es decir, que mueve los objetos.
3: ¿Por qué no me dijiste nada, mamá? Dios creó a Eva con una costilla de Adán.
1: Yo.
3: Y Eva era débil y sembró el mal sobre el mundo. Y el mal se llamó pecado.
4: No,
3: el mal se llamó pecado.
4: No, no, mamá.
3: ¡Dilo!
4: El mal se llamó pecado.
2: Pues lo mismo Sarai sí que estaba allí, que porque se la vas a ver.
1: No, porque es que esta actriz se parecía a mí de pequeña cuando estaba exorcizaza.
0: Exorcizaza, eso que es una comida, exorcizaza.
1: El exorcista.
2: Pues va a ser que no, Sarai.
1: No me lo puedo creer.
2: No, no. Es una peli que además está muy de actualidad porque acaban de estrenar la serie.
0: ¿Sí?
2: Sí. Basada en un libro de Stephen King.
0: No sé. Pues Ana, dínoslo tú, por favor.
5: Carrie. Ana de Valencia.
2: Muy bien.
1: Carrie.
2: Es Carrie.
1: Vale, la niña
2: que tenía la madre que estaba ahí.
0: Creo que no la he visto.
2: No, Además, mírala un día. Ya verás como en el baile de graduación la lía que flipas.
0: No,
2: la niña.
0: No me cuenten más. Que luego
1: sale
0: miedo.
1: Sangre.
2: Sangre.
1: Porque
2: por
1: luego
2: todos
1: salen
2: lados.
1: Los Simpson.
2: Ah, sí, muy bien, claro.
1: Joder,
2: de ahí sí que pilotas.
0: Me estáis liando. Venga,
2: en
0: vamos
2: fin,
0: a por otra.
2: Vamos ahora con otra. Esta pertenece a una saga súper, súper famosa. Es la quinta película, pero bueno, me llega con el nombre de la saga.
6: Hay líderes y seguidores. Y me temo que el sargento Chevalier será toda su vida un simple seguidor.
7: Ah, sí. ¿Y usted, mi amigo Clouseau? Un líder, ¿eh?
2: Sí. Inspector Clouseau, que es Peter
0: vale,
2: Sellers, yo creo
0: pista.
2: Que con esa pista...
0: Pero claro, de todas no sé cuál es el nombre de esta.
1: Di tú la saga, me encanta Peter
0: no
1: Sellers.
0: No sé, la Pantera Guateque. Rosa.
2: La Pantera Rosa, vale, Jaime. Es que es la en concreto es La Pantera Rosa ataca de nuevo.
0: ¡Qué buena es! Marco, ¿conoces la peli?
8: La Pantera Rosa, Marco Pontevedra.
0: ¡Muy bien!
2: A mi tierra.
1: Me comía Galicia una ahora.
2: Eso, el Galicia Calidad.
1: Una panterita rosa así mojada en leche.
2: ¡Uy, fresquita. Qué rica!
0: Venga, oye, no podemos pensar en otra cosa de verdad. Venga, que vamos derechitos al zapping. Ya sabes, las cosas de la tele, que las juntamos todas en tres minutitos, en menos de tres minutos, y de ello se encarga Sebastián Maspons. Son los hermanos Martínez con Hombres G. ¿Por qué me toca a mí? A veces me lo pregunto, ¿por qué me toca a mí?

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2: Venga, no podemos esperar más tiempo. Vamos a dar un repaso a las cosas de la tele que se acumulan muchas. Hay preguntas y respuestas que tenemos que conocer de una vez por todas.
3: Es verdad, porque también yo creo que deberíamos repasar más a menudo los libros de la EGB. Ya. ¿Cómo se ve que tenemos ya una edad, Saray, Jaime?
4: No, yo ya la EGB, yo no, A mí no me metas en el mismo saco, que
2: no.
4: Yo he hecho eso y bachillerato, cariño.
2: Eso.
3: ¿Tú has hecho eso?
4: Eso.
3: Sí, pues atenta porque en Atrápame si puedes, una vez más nos han dejado grandes perlas para la posteridad. Y si no, atentos a esta pregunta.
5: ¿Cuántos cristales suelen llevar las gafas de pasta? Las de pasta.
6: 4.
5: 2.
3: Pues la verdad es que no vio venir la respuesta.
4: No, se ha agobiado, pobrecito.
2: Hombre,
4: mío.
2: Es que es de esas de juego a ver si te despisto y la emoción, la tensión.
3: Claro, claro. Es que a veces el despiste viene en la misma confección de la pregunta.
5: ¿Qué vehículo, de acuerdo a su tracción, podría llamarse 16? De acuerdo a su tracción, ¿Un?
7: Subaru.
3: No.
5: ¿Un 4x4?
7: Ay.
5: Luego ya la marca.
7: Sí,
5: que
7: sí,
4: Claro. Escucha, que es que venía patrocinado el concursante.
3: Por supuesto, iba todo sobre ruedas, Ana, iba todo sobre ruedas. Es que no desaprovecho la menor ocasión para colaros un chiste, porque así seguro si os da dolor de cabeza, ya sabéis lo que tenéis que pedir.
5: Tiempo, el ácido acetil salicílico fue sintetizado por Felix Hoffmann en Bayer. ¿Bayer?
7: Uf, no sé.
5: ¿Bayer? ¿Felix Hoffmann? ¿Qué inventó?
7: El airbag. No sé, guay. Es que no lo veo, tío.
3: El airbag.
7: ¿Qué? ¿La aspirina?
5: A mí con la aspirina no me va a valer.
3: Ni a mí tampoco, porque con estas cosas... Tú imagínate que yo tengo que ver la televisión para sacar estos momentos.
2: Madre
3: Luego mía. Mi cultura general queda, pues no sé, que voy al aeropuerto y ya no sé dónde tengo el equipaje este de...
5: ¿Qué parte del cuerpo da nombre al equipaje que llevamos en la cabina de un avión? Parte del cuerpo.
8: ¿Parte del cuerpo?
5: Sí, equipaje de...
8: Muñeca.
3: ¿De muñeca? ¿De muñeca? ¿Las muñecas de famosas se dirigen al aeropuerto a coger un avión?
2: Es que eso me gusta mucho.

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2: Buenos días, ya hemos superado las 10 de la mañana. Las 9 en Canarias. Venga, no te quejes que esta semana es más cortita. Por lo menos para la gran mayoría. Una semana más cortita que sin lunes, ya no hay queja. Es que los lunes... Bueno, pues ya estamos a miércoles, fíjate. Esto va rapidísimo. Por cierto, si tu miércoles pinta bien, compártelo con nosotros. 628-54-71-33. Y vamos a compartir muchas y grandes canciones en los próximos minutos. Canciones de Álvaro de Luna, de Carlos Vives con Yatra, de Manuel Carrasco, y también ahora va a tocar disfrutar de la canción más importante esta semana. Es la canción de Luis Fonsi. Luis Fonsi dice que esta es una canción que parece una novela. Tiene drama, tiene sensualidad. Bueno, es una bachata que nos va a sentar muy bien a estas horas de la mañana. Es el Superdial. Me despido de ti. Es Luis Fonsi.

0: Carrasco es el pueblo salvaje. Bueno, hace un momento hemos escuchado a David Bisbal. Bueno, Bisbal, sí. Nos hemos enterado que hace unos días, no hace mucho, habló del arroz con marisco de su abuela. Y dijo que podría estar un año entero comiendo.
1: Y eso nos ha dado una idea porque hemos dicho, vale, ¿hay algún

0: al arroz, ¿eh? Una, yo porque sabes que soy de los de un minuto en el microondas, porque soy una auténtica vaga y un desecho social. Pero a mí me encanta acompañar todo con un poquito de arroz.
1: Bueno, pues mira, pues que todos coincidimos con Mar, podemos irnos a comer con ella.
0: Y como pan con arroz, que hay mucha
1: gente. Yo también.
0: Vale, porque dice la gente, hay gente que dice, pero ¿cómo haces eso?
1: Ah, yo no puedo, es que no puedo comer arroz sin el pan.
0: Es que si no, no se puede empujar, ¿qué le doy
1: claro,
0: con la manita?
1: Se te quedan los granitos ahí fuera. María, ¿qué plato no dejarías de comer un año entero?
2: Yo lo que desayunaría, no, lo que desayuno todos los días, desde hace más de 37 años, es un bocadillo de jamón con tomate. Realmente es el principio de mi día.
0: Vale, estoy con María.
1: Yo podría desayunar el bocadillo de jamón todas las mañanas y después el arroz con Mar.
0: ¿Tú sabes que yo muchas veces para cenar desayuno? Porque me hago una tostadita de rico con jamón.
1: ¡Qué rico! Venga, ¿y tú de qué no te cansarías nunca? Hablamos de comer, claro.
3: Yo de lo que no me cansaría nunca de comer son las piernas deshuesadas que hace mi señora al horno, con miel y mostaza, y con su salsica, su aroma, sus papas. Santos de Argamasilla.
1: Muy bien, Santos. ¿Y qué tal si nos invitáis un día a casa?
0: ¿Pero piernas de quién?
1: Hombre, pues la pierna de cordero.
0: Ah, vale, joder, qué susto. Te lo juro, me ha agobiado. Digo, ¿piernas de quién? ¿A quién le faltan las piernas?
1: Seguro que lleva patatita y eso, que
0: vale,
1: te gusta.
0: Vale, sí, arrocito.
1: Bueno, pues mira, ¿y tú qué? También tienes un plato de esos, ¿no? A lo mejor yo son los canelones de mi madre. ¿Podrías estar comiéndolos una y otra vez? Bueno, vamos a disfrutar de canciones. Venga, vamos a por una de Álvaro de Luna.
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1: 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Son las 6 de la mañana y me da igual. Voy a salir a la calle, voy a ponerme a gritar.

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1: ¿Un kiss? ¿A estas horas? ¿Un kiss? Estás hablando de un beso, ¿no?
2: Un beso, claro.
1: ¿Cómo? ¿Has visto cómo manejo? ¿Cómo
2: en
1: manejo
2: inglés, sí. Tú eres un políglota. Es porque trabajas en Cadena Dial.
1: Es verdad.
2: Podrías ir a cualquier otra emisora del mundo.
1: El mundo entero podría recorrerme con una mochila y ya está. Oye, Saray, ¿tú a qué edad fuiste madre? ¿Hace un año?
2: A los 34.
1: 34.
2: Sí. Mm-hmm. Buena edad. No, hombre, es una edad ya es de, o sea, comparado con mi madre, que a mí mi madre me tuvo a los 25 años.
1: Mi madre también.
2: Que era la edad, pues más, una edad media, ¿no? En esa época. Mm. Pero es verdad que ahora todo se hace esperar un poquito más. ¿Por qué? Por la situación. Porque sí, pues no tenemos un duro, porque la vivienda está al precio que está, pues porque todo ha cambiado mucho, porque ahora las mujeres estudiamos, porque ahora las mujeres, exacto, trabajamos, los tiempos han cambiado y la maternidad se ha retrasado.
1: Mira, resulta que el 47% de las mujeres españolas afirma que tuvo su primer hijo más tarde de lo que deseaba, una media de 6 años más tarde.
2: No me lo puedo creer.
1: Una media,
2: te juro,
1: media,
2: por mi, pero porque me muera, o sea, la gente que me conoce, yo toda mi vida he deseado ser mamá a los 28 años. Mm-hmm. No, mira, ha podido ser 28 más 6.
1: Pues yo
2: 34.
1: Fui. Yo fui papá con 30 años, a punto de cumplir los 31. Me faltaban 15 días.
2: ¿Pero querías haber sido padre antes?
1: No. Ahí está, me parecía bien.
2: Sí.
1: Me parecía,
2: a mí no bien. Te digo una cosa, a mí no me hubiese importado ser mamá antes porque los achaques físicos, o sea, yo tengo unos lumbagos de la leche. Porque es verdad, es que según nos hacemos mayores es peor.
1: Atrevida, atrevido, ahora te toca a ti. ¿A qué edad fuiste padre? ¿O con qué edad te tuvieron a ti? ¿O a qué edad te gustaría ser padre o madre? Cuéntanoslo, 628-54-71-33. Enamorarme de ti, esta es la canción de David de María. ¿Has visto qué de canciones? Claro, así el miércoles, claro, el miércoles se comienza de otra manera. Es mucho más llevadero. Feliz día, esto es Cadena Dial. David de María.

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0: Esta es toda una historia, ¿eh? 19 días y 500 noches. El maestro Sabina. Joaquín Sabina. Es que es de lo que no hay.
1: Yo siempre que voy por las 6 y paso por el casino, canto esta canción.
0: ¿Ah, sí?
1: Te lo juro. No lo puedo evitar. ¿No te pasa con determinadas cosas que hacen referencia a algún lugar, una canción, y la cantas?
0: Eres de lo que no hay. Oye, hoy Bea, como todos los días, ha bajado a la calle a eso de las 8:50 de la mañana, 7:50 en Canarias. ¿De qué te ríes?
1: No, ha bajado al casino y digo, coño, qué pronto.
0: Bueno, porque estaba muy preocupada. Ella cree que la gente está muy enganchada al teléfono. Está preocupada, francamente preocupada. Así que ha dicho, sí, ¿cómo haces tú? Así que ha dicho, ¿cuánto tiempo? Ha preguntado, ¿cuánto tiempo puedes estar sin mirar el móvil?
2: Si estoy entretenida con otra cosa, igual hora y media, dos horas. Si no, es un hábito. Es, lo miro por costumbre, por adicción.
3: 12, 24 horas, no hay problema. Pues estás haciendo otras cosas y lo dejas y no pasa nada.
4: O sea, que si te mandan un mensaje o te llaman, a ti te da igual.
3: Pues sí, la verdad. Nada y tan urgente.
5: Muy bien, chulo espacial.
6: 10 minutos. Tengo grupos, tengo cosas y siempre estoy mirándolo, la verdad. No puedo dejarlo. Si lo dejo, me falta algo. Me falta.
7: ¿Cuánto tiempo puedes estar sin usar el móvil?
8: Una hora, porque enseguida vas a ver si tengo algún WhatsApp. Sí, para todo. Hasta para despertarme, para todo. Yo creo que lo utilizo ya para todo. Hasta para ponerme la compra de la... Digo, hoy necesito unos espaguetis, lo apunto.
9: ¿Esto se lo has dicho a tu médico?
10: Nada, yo 5 minutos. ¿Sí? Porque no sé, es dependencia total. Pues tengo una llamada, hace pipi, pipi, y resulta que es un WhatsApp.
7: ¿Y no puedes aguantar sin verlo?
10: Pues no, soy dependiente total.
0: Es que al final ya utilizamos el móvil absolutamente para todo. Y ya como tengas domótica en casa, esto de que se encienden las luces, las apagas, los enchufes, todo no sé qué, tienes que encender el móvil constantemente.
1: Y para abrir la puerta de casa.
0: También, claro.
1: Es que es muy fuerte, es que ya no puedes olvidarte el móvil nunca en casa. Antes te lo dejas en casa y dices, bueno, ya si luego cuando vuelva del
0: puedes
1: trabajo...
0: Puedes olvidarlo, pero ya no eres nadie en ese momento.
1: Es un cero a la izquierda.
0: Se ha acabado. Bueno, ¿y tú qué? ¿Cada cuánto tienes que mirar el móvil? ¿También estás un poquito enganchado o enganchada? ¿Quieres más canciones? Tenemos más canciones para ti. Esto es lo nuevo de Carin León, Desde que te tengo.

0: canción también, ¿verdad? También la conoces, también la puedes cantar toda la noche en la calle, la canción de Amaral. Pues así llegamos al final de este Atrévete del miércoles 14 de octubre. La música va a seguir sonando, por supuesto, aquí en Cadena Dial, lo mejor de nuestra música, para que te pases el día tarareando, cantando y viviendo las emociones que provocan estas canciones.
1: Y luego pensando, mañana tengo que ponerme el despertador y escuchar Atrévete porque me puedo llevar, nada, 9.400 euros.
0: Por cuatro preguntitas. Tienes 35 segundos para contestarlas. Eso sí, pero si contestas las cuatro preguntas, mañana en Atrévete, en Cadena Dial, te puedes llevar 9.400 euros.
1: Que ni sumando todas mis cuentas, estoy metiéndome en la aplicación del banco, sumo yo 9.400 euros.
0: Es una locura. Mañana os esperamos. Estaremos en directo desde las 6 de la mañana. Serán las 5 en Canarias. Ronda de abrazos. Hasta mañana. Adiós.
1: Comed bien. Mamá.

Las 11 de la mañana, 10 en Canarias. Muy buenos días. A partir de ahora, la mejor música sin interrupción. El saludo de tu amigo Rafa Cano. Los atrevidos que ya se marchan. Adiós, chicos. Adiós, hasta mañana. Y cuando te digo lo mejor, pues evidentemente estamos dispuestos a ofrecerte todo lo mejor de nuestra música. Canciones como este último tema que nos trae Malú. Se llama Primer Amor.

0: Qué buenos recuerdos nos trae esta canción, ¿verdad? Una canción de Humberto Tocci en los 70 y que Sergio Dalmala versionó hace algunos añitos. ¡Te amo! Bueno, no está mal, ¿eh? Que te digan y te hagan esta declaración de amor, aunque sea musical. Enseguida te van a decir que eres el talismán y también que eres mi salvavidas. Todo esto ahora.
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si eres el protagonista o la protagonista de nuestras canciones, pues te dicen lo mismo que eres el talismán o que eres un salvavidas, como canta Pastora Soler en esta su última canción. Un tema compuesto por Antoñito Molina para ella. Lo dicho, mi salvavidas, lo último de Pastora Soler.

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Hay canciones mágicas, canciones que son capaces de provocar una isla en medio de un mar. Pues si andas con mil ruidos, con mil historias y en una mañana de estrés, este es el momento en el que te voy a invitar a que pares. Sí, sí, para, sube la radio, déjate llevar y disfruta de esta canción. Casi siempre, Pablo López y Lola Índigo. Verás qué bonita.

0: ¿Quién diría? Ahí estaba el éxito de Paul. Con él vamos a llegar a las 11:30, 10:30 en Canarias. Espero que estés teniendo un miércoles fantástico. Nos vamos a encargar de poner banda sonora a este miércoles para que sea perfecto. Por ejemplo, con los dardos que ahora te van a lanzar Romeo Santos y Prince Royce. Y con la última canción de Fangoria.
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1: Son las 11:30, 10:30 en Canarias. Fangoria lo tienen claro, ¿eh? Me voy. Cuando las cosas no funcionan, mejor poner punto y final. Y hacerlo además incluso con esta canción, ¿por qué no? Me voy. No te vayas, ¿eh? Quédate, que aquí las cosas sí que funcionan. Ya ves cómo fluye todo.
0: Fangoria.

0: Ha sido una de las canciones de este verano, Los Dardos, de Romeo Santos y Prince Royce. Dos grandes de la bachata que se han unido en esta canción, convertido en un hit mundial prácticamente. Bueno, y vamos a seguir lanzando dardos en forma de canciones. A ver si pillas las indirectas. Por ejemplo, la que ahora nos trae Melendi cantando con Manuel Carrasco. Y además te pongo la última de Neil Moliner. La mejor música está aquí.
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Me acuerdo de ti. Ahí está Neil Moliner con otro de sus nexos. Ya sabes que las canciones les ha llamado así porque su álbum se llama, pues eso, Nexo. Y enseguida nuestro nexo contigo son canciones como las que llegan ahora con Enrique Iglesias, con Estopa o con Rosalía. 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

0: Ahí está una perla como Rosalía cantando y poniendo un poquito de música en español aquí en Cadena Dial. Bueno, déjame que sigamos juntos compartiendo todo lo mejor porque vamos a llegar a las 12:11 en Canarias. Y ¿sabes quién nos espera? Nuestro Super Dial, que esta semana está en manos... No te lo voy a decir, quédate a descubrirlo.
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1: Familia, son las 12:11 en Canarias. El saludo de tu amigo Rafa Cano. Juntos en esta mañana, mediodía, para compartir todo lo mejor aquí en tu radio. Y ahora vamos por el Super Dial, venga. Es la canción más importante durante toda esta semana que nos hace bailar bachata al ritmo de Luis Fonsi y Me Despido. Es la canción más importante, nuestro Super Dial, así que esta nos la bailamos.

0: estaba esa prisión mala dentro de Bunbury. Bueno, grandes canciones, grandes temas, ¿eh? Para que este miércoles sea perfecto. Mira, te voy a poner, las próximas nos la trae Gloria Estefan, que nos va a hacer bailar a un ritmo endiablado, ya verás. Y también uno de los clásicos de Fiti Fitibaldi, son las dos que vienen ahora.
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A ver, ¿por qué? ¿Por qué? ¿Por qué? ¿Por qué te vas? Canta Laura Pausini. 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Y enseguida llegamos a las 12:30, 11:30 en Canarias y escuchamos a María Parrado.

0: Facano.
1: Las 12:30, 11:30 en Canarias. Vamos a poner la última. No, no, va a haber más canciones. Esta no es la última canción. Es que se llama así, la última. Es la nueva canción de María Parrado. Y está, pues, a la última.

0: Ahí están los Morat, que afrontan algunos de esos conciertos por nuestro país. Claro que sí. Y esta canción que acabas de oír no faltará. ¿Y sabes lo que no va a faltar tampoco? La última canción de La Llave o, por ejemplo, uno de los grandes clásicos de Leiva. Todo ello aquí en Cadena Dial. 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

Ahí está uno de los grupos del momento. Se llaman La Llave y este es Mi Acierto. Tras No Lo Consigo, otra canción. En esta ocasión, sí, sí que lo consiguieron, ¿eh? Y fue un acierto para ellos. Así suenan nuestros éxitos en Cadena Dial. Y ahora, con La Oreja de Van Gogh, también escuchamos a Maluma y la última de Bisbal.

0: Así compartimos la mañana, el mediodía en tu radio. Esto es Cadena Dial. Ahí estaba Quijote, una de las versiones que ha hecho David Bisbal. Y enseguida nos plantamos en la una, 12 en Canarias. ¿Te has dado cuenta que ya estamos a miércoles, a mitad de semana? Qué poquito que haya para el fin de semana, ¿no? Bueno, mira, para lo que queda muy poquito es para escuchar, por ejemplo, a Marta Santos y también a Pablo López. Y es que son las dos próximas canciones que suenan aquí.
1: Hay cosas que hacen que se te llene la boca.
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0: Familia, es la una, son las 12 en Canarias. Muy buenas tardes. ¿Preparados para seguir disfrutando de la mejor música aquí en tu radio? Esto es Cadena Dial. Y esta es la nueva canción de Marta Santos. Qué me gusta a mí cómo canta Marta. Esto se llama Todo de mí. Suena así.
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0: Pablo López, y es que hay canciones que son mágicas e incombustibles, como este mundo al que nos ha llevado Pablo. Enseguida, de esas canciones maravillosas, vamos a compartir algunas. Por ejemplo, la próxima nos la trae el gran Manolo García. Y es que lo mejor de nuestra música está aquí para compartirlo contigo.
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Grande Manolo García con ese Prefiero el Trapecio. Y ahora dos grandes que se han unido, dos de los referentes de la música mexicana, Carlos Rivera y Alejandro Fernández, cantan juntos esta canción Sin Despedida. Un temazo que además da gusto escuchar a los dos cantando juntos.

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0: ahora lancemos una bandera. Una bandera porque así es como se llama el último disco de Gonzalo Hermida. Y esto se llama Esperanza al Corazón. Es su último tema y suena así de bien con uno de los artistas que mejor compone últimamente. Recuerda, se llama Gonzalo Hermida y Esperanza al Corazón.
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0: El recuerdo y las canciones de Jarabe de Palo, de Pau Donés, siguen con nosotros con temas como este, eso que tú me das. Bueno, este y muchos más, claro. Y es que la música en español es la gran protagonista aquí en Cadena Dial. Y las próximas canciones nos la trae Manuel Carrasco. Ya verás cómo con él es bonito eso de querer. Y también la última, y nunca mejor dicho, de Funambulista.
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Faker. La 1:30, 2:30 en Canarias. Yo tengo un poquito ya de hambre, ¿eh? Bueno, y ahora la última canción. Se llama así. Vamos a enterarnos por qué es la última canción de Funambulista.

0: Qué bonito es querer y qué bonito es que te quieran y tener a alguien a quien querer cerca, ¿no? Ahí estaba Manuel Carrasco con uno de sus grandes éxitos que compartimos aquí en Cadena Dial, la radio de los éxitos en español. Enseguida llega Abraham Mateo y también escuchamos la última de Mónica Naranjo aquí en Cadena Dial.
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Ese es el puzzle de Mónica Naranjo. Como siempre, las grandes, los grandes están aquí para cantarte en español. ¿Y cómo canta, eh? Bueno, y si Mónica canta como canta, la que viene ahora no es menos. Pastora Soler con su Quédate conmigo. Por cierto, si te perdiste la entrevista de Dial tal cual, ya sabes que en cadenadial.com puedes verla. Y ahora llega Pastora Soler, Marc Anthony y Malú.

0: Así con Malú y con Ana Mena yo te digo adiós. Como siempre, ha sido un placer compartir contigo las últimas tres horas. Te dejo en buena compañía. Carmen Ramírez toma el relevo a partir de las 2. Y mañana nos encontramos aquí en Cadena Dial. El saludo de tu amigo Rafa Cano. ¡Feliz miércoles!
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2 en punto de la tarde. 1 en punto si estás en Canarias. Si no, no me despido. Al contrario, te doy la bienvenida si te acabas de incorporar. Soy Carmen Ramírez y estaré a tu lado las 2 próximas horas disfrutando lo mejor.

El que sí que parece que se despide, pero con alegría, bailando bachata y con su nueva canción es Luis Fonsi. Con él arrancamos estas dos horas con el mejor pop en español. Me despido. ¿Qué? ¿Te atreves a bailarla? ¡Dale!

Qué maravilla este reencuentro con este temazo que nos trae en el arrebato y Vanessa Martín. Y precisamente hablando de reencuentros y decepciones, hoy Lola nos va a contar su historia. Ha vuelto a reencontrarse con sus amigos a través de Facebook y sus compañeros de la EGB. Y esperaba recuperar buenos recuerdos, pero lo que se ha llevado es un chasco gigante. Dice que siguen siendo las mismas malas personas que entonces. ¿Tú crees que la gente cambia realmente con los años o aprende a disimular? Esta noche escuchamos qué es lo que tienen que opinar al respecto los corresponsales y Álvaro Díaz en qué falló lo vuestro a partir de la medianoche si estás en Canarias a partir de las 11. Claro que también te digo, ¿eh? A veces mejor solo que mal acompañado. ¿A que sí, Leire?

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0: ¿Y qué va a pasar este 14 de octubre? Oye, pueden pasar cosas extraordinarias. De momento, le vamos a poner banda sonora con el mejor pop en español en Cadena Dial. Quédate que tengo un montón de canciones para ti, empezando la próxima media hora con Álvaro de Luna.
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0: Ya va quedando menos, ya va quedando menos. Azulejos. Ese es el título del próximo trabajo del sevillano Álvaro de Luna, que anticipaba con lo que acabas de escuchar. Dime dónde estás. Bueno, la pregunta sería más bien dónde no ha estado, porque ha estado girando durante todo este verano de festival en festival. El 30 de octubre es cuando lanza este esperado nuevo trabajo, y los que van a estar de aquí para allá a partir de 2027 en una gira que arrancará el 8 de enero... Además, con Cadena Dial como emisora oficial, son ellos, los hermanos leoneses Café Quijano, presentando las canciones de su último álbum, Miami 1990, como esta que ahora te cantan, de Sapo a Rana.
1: 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No sé bien por qué entré,

Me encanta el final. Un Kinder sorpresa que nadie se espera. Bueno, lo que no esperábamos es el solazo y las altas temperaturas que estamos teniendo en este veroño, ¿eh? Tiramisú, endulzándote la tarde y sacudiéndose las penas a ritmo de baile. Vico, que por cierto, hace muy poquito estuvo de visita en Música y Más. Tienes la entrevista completa en cadenadial.com.

Pero vamos a ver, ¿quién quiere un drama en este día tan bonito, tan soleado, con cielo azul? Dime. Lo que uno quiere son canciones luminosas. Si tú supieras cómo te va a subir el ánimo escuchando la última de Álvaro García, sube el volumen. Y nosotros te subimos un par de puntitos la energía gracias a canciones como esta. Si tú supieras...

0: A lo mejor en la botella no hay mensaje, pero tras la puerta mágica, ya te digo yo que hay un mensaje muy, muy bonito y lo podrás descubrir a partir de las 3 de la tarde, las 2 si estás en Canarias, de la mano de David de María. A ritmo de bachata arrancaremos nueva hora en Cadena Dial y hay mucho, mucho más esperándote. Vamos, lo mejor de nuestra música. Así que lo mejor que puedes hacer es quedarte. 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
1: Nada mejor que empezar esta nueva hora, las 3, las 2, si estás en Canarias, con una declaración de amor bonita, dulce y a ritmo de bachata, la que nos trae desde la Puerta Mágica David de María. En

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si podrías retrotraerte a ese primer instante en el que descubriste ese sobreviviré de Mónica Naranjo. Mira que era rara, ¿eh? Al principio con esos cambios de ritmo. Pero oye, con el paso del tiempo se ha convertido en una de esas canciones imprescindibles en la carrera de Mónica Naranjo y también en Cadena Dial. Si es que a veces pasa eso con las canciones. Nos suenan raras, diferentes, pero luego se meten en tu memoria, en tu sangre, en tu corazón y es imposible deshacerte de ellas. Como este, O si pudiera, de Manuel Carrasco.

0: Ya nada volverá a ser como antes. Aunque también te digo, hay gente que se resiste a pasar página y darse cuenta de que las cosas ya no eran como antes. Esto tiene mucho que ver con lo que te va a cantar ahora mismo Blas Cantó, su último éxito en cadena dial. ¿Para qué? Intentando que vuelvan esas maripositas cuando ya no queda nada. Lo vas a entender mucho mejor ahora en cadena dial. Escucha.
1: ¿Para qué?

0: Se te ha puesto una carita, una sonrisa de oreja a oreja. Claro, hombre, que te regalen los oídos de esta manera tan bonita, con Marta Santos diciéndote que esta historia tan bonita la quiere vivir contigo. Bueno, y la de historias que queremos vivir contigo la tarde de este miércoles en Cadena Dial. Historias que te traen Malú Amaral o Morat con Silvestre Dangond. En nada.
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Un disco en el que echa la vista atrás y rescata esos momentos a sus 15, sí, que fue la temprana edad en la que empezó a dar sus primeros pasos en la música y cantó aquello de Aprendiz, ¿lo recuerdas? Un álbum lleno de emociones y de canciones tan bonitas como Primer Amor, que nos traía la jefa Malú en Cadena Dial. Y canciones que todavía parece que nos recuerdan que nos quedan días de verano por las altas temperaturas y el cielo azul que tenemos. Bueno, y el calor que estamos teniendo a pesar de estar a mediados del mes de octubre. Y nos quedan días de verano y temazos para compartirlos contigo ahora en las voces de Amaral.

que dicen que hay que conformarse con poco. ¡Ay! Lo poco que yo quiero y lo mucho que me gustaría a mí ganarme los 9.400 euros del todo o nada, el acumulado, que mañana intentarán entregar los atrevidos. ¿Te los quieres? Oye, pues participa a las 9 y cuarto, una hora antes si estás en Canarias, llamando al 927-1010, con un poquito de suerte y respondiendo a las cuatro preguntas que te plantean los atrevidos, que te llevas esos 9.400 euros. Lo poco que yo quiero y lo mucho que me gusta a mí, la canción que ha unido a Morat y Silvestre Dangond y que sonaba en Cadena Dial. Y ahora, a un paso de la luna que estamos con ella, con...

manos a Marte con Chayanne. 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Ahora calentamos motores con su canción de amor. Éxito.

0: Chica, pues no eres la única, ¿eh? Que a mí a veces también me pasa. Y todas las mujeres que viven en mí, hay algunas que digo, ¿pero tú quién eres? Bueno, pues una mujer que se va a quedar contigo a partir de las 4 de la tarde, las 3, si estás en Canarias, como es Laura Trigo. Con ella te dejo y lo mejor de nuestra música. Y este beso que yo te envío. Soy Carmen Ramírez. Mañana esta mujer que te está hablando volverá para acompañarte con lo mejor de nuestra música. 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

Saludos de La Trigo. Es un placer acompañarte después de Carmen Ramírez. Y además ahora nos vamos a pegar aquí las dos una bachata, unos bailes, que pa' qué te voy a contar. Me despido. Es el tema más importante todos estos días en Cadena Dial. Lo nuevo de Luis Fonsi. Tú eras

mató a Rafa Cano. Se retira de los escenarios durante un año. Nos lo contó en Dial Tal Cual y si quieres volver a vivir el momento, entra en cadenadial.com. Mientras escuchas a Neil Moliner. ¡Dale!

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0: Pero así nos hemos quedado al escuchar la música de Melendi en Cadena Dial, compartiendo lo mejor de nuestra música en cualquier punto del país. Y ahora prepárate, sube el volumen, llega la nueva de Antoñito Molina. Ya no me acuerdo de ti, ea.
1: La

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miden, Marta Santos. Hay que escuchar más música y dejar las pantallas aparte. Y cuidado porque las redes sociales cansan a la generación Z. Mira, 4 de cada 10 jóvenes ya desea que no existieran. Y la noticia está publicada en cadenadial.com. Pues mira, facilísimo que nos lo pone. Sube el volumen, escucha la radio, disfruta de los amigos, socialízate y sobre todo, escúchale a él, a Alejandro Fernández. Me dediqué a perderte.

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1: A puntito estaba de tirar la toalla, de saber que allá afuera no había quien me esperaba.

Pastora Soler, mi salvavidas. Esas personas que nos salvan, ¿eh? Que nos dicen, te vas a caer, y tu ala. Y te vas a caer hasta que te caes. Amor, amor, amor, en cadena dial suena funambulista.

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1: 16 añitos. Esta es la de Dani Martín. Pues como nosotros.
2: Oye, que tampoco te creas, ¿eh? Que Álvaro García también tiene un poco más de 16.
1: Esta es la nueva y suena desde tu radio favorita. En este miércoles, y si tú supieras.
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costurera. Bueno, aquí también movemos hilos, ¿eh? Además, hilos de oro, como esta, que es la canción más importante toda esta semana en Cadena Dial. El Super Dial llega de la mano de Luis Fonsi, además con ritmillo, ¿eh? Me despido. 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

recordamos que Mónica Naranjo está de gira por todo el país con su Greatest Hits Tour a partir del mes de noviembre. 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

0: Cabeza de ratón.
1: Cabeza de ratón, esta es la nueva de Leire Martínez. Nunca decepciona, ¿eh? Bueno, esta noche justo en Que falló lo vuestro se habla de reencuentros y también de decepciones. Pero antes, Melendi.

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0: Pablo Alborán. 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

0: sí, vaya pedazo de recuerdo el de OBK. A punto estamos de alcanzar las 7 de la tarde, 6 en Canarias. Te quedas con la Hojazas, Marta Briz y con un montón de éxitos. Que pases una feliz tarde-noche. Hasta mañana y pórtate un poquito mal, que si no la vida es muy aburrida. Adiós.
1: Laura Trigo.
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maravilloso acompañarte arrancando con nuestro super dial. Este Me Despido es lo más reciente de Luis Fonsi, ya sabes, con él arrancamos esta nueva hora con un montón de grandes canciones. Beso enorme de Marta Briz, es nuestra canción más

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0: Los días de nuestro país, ahí con su Estoy aquí, uno de sus éxitos más contundentes. ¿A quién te ha recordado? ¿Por qué canciones que te recuerdan a personas como En Dial te trae María Parrado, la última?
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Es tiempo para el que, bueno, del que falta poquito para que llegue el primer sencillo de su próximo álbum, la maqueta de Estopa, ya sabes, en el que recogen canciones inéditas de sus inicios junto a nuevos temas y que vendrá con 4 fechas de gira. Bueno, de momento, Estopa trae novedades y también Mafalda Cardenal. 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Y te aseguro que su nuevo trabajo, Belonia, te va a encantar, igual que nos ha conquistado su anticipo, esta canción de amor.

0: Bueno, vamos camino de las 7:30, 6:30 en esta tarde del miércoles 14. En los próximos minutos llegan por aquí David y María, Amaral, Marta Santos, entre otros muchos.
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¡Qué barbaridad! ¡Pelitos de punta! ¡Qué maravilla! Carlos Rivera y Alejandro Fernández juntos, sin despedida en Cadena Dial. Y ahora, la vida entera con mi tocaya Marta Santos.

Bueno, tengo que contarte que me encanta lo nuevo de Antoñito Molina porque ha escrito la canción que todos en algún momento queremos dedicarle a alguien en nuestra vida. En Cadena Dial, Ya no me acuerdo de ti.

0: Hoy estaba leyendo cosas importantes, por ejemplo, que hoy en Atrévete han dejado muy clarito que mañana no te puedes perder el programa porque te puedes llevar 9.400 eurazos en su todo o nada. 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Y en unos minutos arrancamos nueva hora en este miércoles con nuestro super dial Luis Fonsi.
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¿Qué tal? ¿Cómo va este miércoles? Buenísimas tardes. Hemos llegado a las 8 en punto. Son las 7 en Canarias. 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Hola, redondita para volver a gozarnos nuestro... Ya sabes que durante toda esta semana es la canción más importante en Cadena Dial, el number one que dirían por ahí. Bueno, el top de la lista, el tema imprescindible que además tiene como protagonista a Luis Fonsi. Y este Me Despido, venga, nos la bailamos, venga, ojo que piso, ¿eh?

0: absolutamente brutal lo de Dani Fernández en la Plaza del Pilar de Zaragoza de hace solo dos noches. Te lo digo porque estaba ahí. ¡Increíble! ¡Qué grande eres, Dani! Bueno, él continúa con sus éxitos y también en cadena dial. Nil Moliner, Alejandro Sanz, Funambulista, que suenan en los próximos minutos en dial.
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Es inevitable acordarse de alguien en esas noches de barra, como dice Neil Moliner. Con su Nexo 01 me acuerdo de ti, sonando en cadena dial. Y ahora hueco con Conchita. Este es su Bajo tu piel 2.0.

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última canción es Funambulista en Cadena Dial. Hay historias que finalizan y otras que se reinician. Es lo que te va a contar esta noche en ¿Qué fallo lo vuestro, Álvaro Díaz? La historia de Lola, que a través de Facebook se ha reencontrado con sus compañeros del cole y pensaba que se va a llevar una alegría y lo que se ha llevado es un chasco porque dice que siguen siendo igual de malos que siempre. ¿Esto te ha pasado a ti esta noche en ¿Qué fallo lo vuestro? La medianoche, 11 en Canarias.

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0: Oye, pues si hay que hacer una fiesta, se hace, ¿eh? Ya sabes que en Cadena Dial a todo lo bueno nos apuntamos rápidamente. Y no solo eso, sino que además le ponemos lo mejor de nuestra música para que te lo goces todavía más. A partir de las 9:08 en Canarias con MJ Aledón, así que te dejo en muy buena compañía y mañana vuelvo contigo. ¡Feliz noche! Beso enorme de Marta Briz. ¡Chao!
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las 8 si nos escuchas en Canarias. Yo soy MJ Ledón y por delante tú y yo tenemos 3 horas en las que no vamos a solucionar ningún problema, pero vamos a escuchar grandísimas canciones en español. ¿Te apuntas?

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Un tiempo por Enrique Iglesias, así suena en su versión, La chica de ayer. Y esta no es de ayer, esta es de ahora. Una de esas joyas que nos regala Pablo López junto a Lola Índigo, casi siempre.

que no existe otra voz autorizada que la de Sergio Dalmau para ponerse en la piel y afrontar un reto como es versionar este clásico de Zucchero, Baila Morena. Aquí está en Cadena Dial y ahora Moreno y Morena, prepárate para bailar con Manuel Turizo o Álvaro de Luna en la próxima media hora.

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base de grandísimas canciones. Estos colombianos se han convertido ya en una de las bandas más importantes cantando en español. Morat, que aterrizan este viernes en Barcelona, este próximo día 16. Pasarán también por Pamplona, por Valencia, por Madrid y por Sevilla. No te los vayas a perder. Estaban aquí cantando junto a Silvestre Dangond, Lo poco que yo quiero, y ahora quien llega es Álvaro de Luna, esta cadena dial.

de Cruel, Leiva en Dial. Bueno, estamos ya todos cenados y bueno, pues es el momento de relajarse y de dejarse llevar por Si tú supieras, canción motivacional que presenta en Cadena Dial Álvaro García.

0: 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Revisando un exitazo de Juan Magana, acompañado por Omar Montes, este Ayer la vi, nos acercamos algo más hasta las 10 de la noche, las 9 en Canarias. Luis Fonsi y el Superdial, Me despido, a ritmo de bachata, serán los encargados de abrir la nueva hora. Y junto a ellos llegará Antonio Orozco o Carlos Vives y muchísimas más de las canciones que hacen que Dial sea tu emisora favorita.
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La tengo, ¿eh? Tengo la del momento, la canción que además sirve para que Luis Fonsi sea el protagonista durante toda la semana aquí en Cadena Dial. Obtiene y alcanza el Super Dial con una de las irresistibles. Así es como suena Me Despido.

Es inevitable escuchar sus canciones y pensar en el talento que esconden las letras de Melendi, que bien se podrían plasmar perfectamente en una novela. Y mira, ya que estamos celebrando la Semana Mundial de la Novela, en cadenadial.com hemos recopilado algunos de los libros que nuestros cantantes favoritos han publicado. Sin ir más lejos, Antonio Orozco el pasado año publicó su primer libro, Inevitablemente Yo, donde se desnuda por completo en una obra profundamente personal. Échale un vistazo porque hay muchas más. Mientras, escucha Despierta.

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gira Aquí no sobra nadie, donde ha conquistado a todo su público con su talento. Marta Santos todavía tiene por delante dos retos importantes, dos citas con su público en diciembre, el día 2 en Madrid y el 18 en Sevilla. Y ahora mismo nos vamos a por su álbum Eternos. David Bisbal ha sacado del armario grandes canciones clásicos interpretados por grandísimos artistas de nuestro país. Les ha quitado un poquito el polvo y lo reinterpreta con el talento que le caracteriza. Se pone al frente ahora mismo de Quijote, un éxito de Julio Iglesias, ahora en la voz del de Almería, que le ha quedado ideal.

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Cuidadito con ver la cintura en exceso, porque a ciertas edades lo único que te puede traer es una lumbalgia, ¿eh? Consejitos que te doy yo aquí desde Cadena Dial, experiencia propia que aporto yo a la antena. Vamos con Hermanos Martínez y con Hombres G, así suena su unión con ¿Por qué me toca a mí? ¿Cuántos?

Ha publicado nueva canción Enrique Iglesias. Este pasado viernes la lanzó en inglés. Aquí lo tienes cantando en español junto a Wisin y este Duele el corazón. Que no te duela, por favor, que ya te pongo a Blas Cantó. ¿Para qué me pides?

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0: Pues paseíto nocturno que nos hemos dado por este clásico del pop nacional, por el Boulevard de los Sueños Rotos con Álvaro Urquijo. Un paseíto que nos lleva ahora mismo directamente hasta México. Llega Carin León y lo hace con otra de las canciones de su álbum Muda, Desde que te tengo.
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es el sonido setentero y lo hace a través de esta canción de Mafalda Cardenal, Canción de Amor, que estará incluido en Belonia. Su disco sale este próximo viernes, el 16 de octubre. Y por cierto, tenemos un concurso en nuestra web en cadenadial.com para asistir al escenario dial de la artista en Madrid este próximo día 21. No te lo pierdas. Existe.

Pues las gaviotas ni idea, pero nosotros a buscar una nueva media hora donde nos vamos a encontrar con Leire Martínez, con Pastora Soler, con Antoñito Molina. Y si quieres descubrir mucho más, quédate conmigo aquí en Cadena Dial. Soy MJ Ledón. ¡Feliz noche!

Como te haya pillado en la primera cabeza de Ita Nocturna, lamento haberte despejado por completo. Aquí está Leire Martínez con su potente cabeza de ratón. Eros Ramazzotti suena ahora mismo en Dial y quiero recordarte que el próximo 2027 tenemos una cita con él, con su directo en una historia importante World Tour, la gira de Eros que llega el 23 de abril a Pamplona o el 28 de abril a Madrid.

Mi salvavidas, Pastora Soler, que hace unas semanas anunciaba un retiro temporal tras el concierto que dio en el Teatro Real de Madrid este pasado día 10 y que pone punto y final a su tour Más Rosas que Espinas, con el que celebraba 30 años de carrera. Maravillosa Pastora Soler, aquí le esperamos con los brazos abiertos.

Qué maravilloso es David Otero. Aquí recuperando un éxito de su etapa como el pescado, que así es como inició su carrera en solitario. Buscando el sol y nosotros buscando lo nuevo de Antoñito Molina, que se llama...

Pues bailando merengue nos acercamos a la medianoche, en las 11 en Canarias. Ya sabes que a partir de ese momento tenemos todos una cita con Álvaro Díaz y qué falló en lo vuestro. Por mi parte nada más. Ha sido un verdadero placer. Si quieres, mañana nos volvemos a escuchar. Mismo sitio, misma hora, siempre rodeados de lo mejor de nuestra música, de las canciones que forman parte de tu vida. Soy MJ Ledón y nos marchamos con Pablo.

0: Son las 12. Las 11 en Canarias. 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
3: Corresponsales, feliz miércoles. ¿Qué tal? Bienvenidos, bienvenidas, bien hallados. Bueno, esta noche quiero hablar contigo, sí, de algo que seguro que has vivido o al menos te has preguntado alguna vez. Han pasado 30 años, 4 décadas quizá, desde aquellas aulas, aquellos recreos, aquellas amistades y aquellas rivalidades que parecían quedarse enterradas en el pasado. Sin embargo, a veces basta con una cena de antiguos alumnos o de un grupo de WhatsApp o ese reencuentro inesperado para descubrir que hay heridas que siguen abiertas y etiquetas que algunos nunca dejaron atrás. ¿De verdad cambiamos con los años o simplemente aprendemos a disimular mejor quiénes somos? ¿El tiempo nos transforma o solo nos muestra con más claridad? Esta noche abrimos un debate que está generando muchas opiniones y que toca algo muy profundo: la memoria, el perdón y la forma en que miramos a los demás. Esta es la historia que Lola nos va a contar en nada, en un ratito aquí, en ¿Qué falló en lo vuestro?
4: Y se hace un grupo de WhatsApp de la gente que era de mi clase. Pues han pasado 30 años desde que dejamos el colegio y, pues claro, la gente ha hecho su vida, tiene su trabajo, tiene sus profesiones y muy alegremente cada uno nos íbamos contando y saludando pues cómo nos iba tal. Hasta que se hace una propuesta de hacer una cena y vernos después de 30 años. Pues resulta que fue curioso porque tú vas con toda la ilusión de conocer a gente que ha evolucionado, que ha hecho su vida familiar, otros que no, otros que tienen su puesto de trabajo y compartir todas esas vivencias. Pero la sorpresa que yo encontré fue que no se ha olvidado lo vivido en la época del colegio, es decir, la chica que te tenía envidia y que tú nunca sabías por qué nunca te hablaba, por qué siempre estaba de malas contigo, por qué no se sentaba al lado tuyo, por qué esa chica cuando te ve aparecer, después de 30 años, sigue teniendo esa misma forma y esa misma actitud.
3: Bien, luego la escuchamos al completo, ¿eh? Lola nos cuenta que acudió ilusionada a una reunión con antiguos compañeros de colegio después de 3 décadas, ¿eh? 3 décadas sin verse. Esperaba encontrar personas diferentes, marcadas por la experiencia o por la madurez, pero lo que encontró fue algo que la dejó descolocada. Viejas envidias, prejuicios intactos y comportamientos que parecían sacados directamente de la adolescencia. Y ahí nace la pregunta que esta noche os hacemos. ¿Las personas cambian realmente o siguen siendo las mismas bajo una apariencia distinta? Venga, queremos escucharnos, llámanos gratis al 927-1010 o envíanos una nota de voz a nuestro WhatsApp al 659-35-12-17. Vamos a empezar con una frase de Carl Jung que dice: todo lo que nos irrita de los demás puede llevarnos a comprendernos mejor a nosotros mismos. ¿Y cuánta razón tenía este señor? Soy Álvaro Díaz, bienvenidas, bienvenidos. Así comienza ¿Qué falló en lo vuestro? En esta noche.
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1: Bueno, corresponsales, gracias por estar al otro lado de la radio, por compartir estas madrugadas, por encender conmigo la luz de este estudio y compartir historias, dudas, preguntas, dilemas. Aquí tenemos muchos dilemas y no todos estamos de acuerdo. Y hay cosas que te ocurren a ti y que quizá pienses, oye, esto no le ha ocurrido a nadie. Pero sí, le ha ocurrido a más personas. ¿Quieres contarme tu historia?
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1: Y nuestro WhatsApp, 659-35-12-17. Vamos a ver esto que le ha pasado a Lola y a ver si le podemos ayudar o si os ha pasado a vosotros también. Lola, buenas noches.
3: Hola, Álvaro. Buenas noches. Soy Lola. Mira, me gustaría que pusieras esto en el programa para ver si le ha pasado a más gente. Mira, Álvaro, te cuento. Hace poco, por la página de Facebook, se hace un Facebook del colegio en donde solíamos ir y se hace un grupo de WhatsApp de la gente que era de mi clase. Vale, pues han pasado 30 años desde que dejamos el colegio y, pues claro, la gente ha hecho su vida, tiene su trabajo, tiene sus profesiones y muy alegremente cada uno nos íbamos contando y saludando pues cómo nos iba tal. Hasta que se hace una propuesta de hacer una cena y vernos después de 30 años. Pues resulta que fue curioso porque tú vas con toda la ilusión de conocer a gente que ha evolucionado, que ha hecho su vida familiar, otros que no, otros que tienen su puesto de trabajo, y compartir todas esas vivencias. Pero la sorpresa que yo encontré fue, yo no sé si a mucha gente le habrá pasado, pero en mi vivencia encontré que no se ha olvidado lo vivido en la época del colegio. Es decir, la chica que te tenía envidia y que tú nunca sabías por qué nunca te hablaba, por qué siempre estaba de malas contigo, por qué no se sentaba al lado tuyo, por qué no se junta. Esa chica, cuando te ve aparecer, después de 30 años, sigue teniendo esa misma forma y esa misma actitud. Si eras el patito feo, y si había una compañera que era muy fea, pero por suerte, pues se volvió un cisne y estaba guapísima, tenía un buen puesto de trabajo, era empresaria, todavía se seguían riendo de lo que era y lo que dejaba de ser y todavía la desprestigiaban. Tú has llegado a ser eso, tú cómo has podido llegar a ser eso, tal. O sea, con risas, o sea, y llegó un momento en que yo dije, yo estoy sentada en una mesa en donde veo gente adulta, pero que no olvida lo que hemos sido y no aplica en lo que nos hemos convertido. Entonces llegó un momento en que la cena se volvió incómoda. Y a raíz de eso, del grupo de WhatsApp, pues quedamos 3 o 4 personas. Yo quisiera saber si le ha pasado a gente lo mismo. No se puede cambiar la mentalidad y decir, oye, es que no tengo a la persona que tenía 12, 13, 14 años. Tengo una persona que tiene 51, 52, 53, 56 años. Gracias.
1: Oye, menuda historia y vaya temazo, ¿eh? Porque ¿cuántas veces nos hemos reencontrado con aquella amiga, amigo, compañero del colegio, de la EGB, de nuestra infancia, del barrio, y de repente dices, es que no ha cambiado nada, es que esta persona era muy absurda y sigue siendo igual? Y luego, oye, otros, pues sí, han cambiado, han mejorado con los años, que también hay muchos que han mejorado con los años, y chapó. E incluso con aquellos con los que no nos llevamos bien, de repente, pues ya nos llevamos mejor. Me gusta esto que nos has contado y me gusta este debate para el programa. Muchas gracias, Lola. Me encanta, venga.
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1: Tenemos dilema, para el programa. Tenemos dilema para que podáis hablar y discutir sobre ello.
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2: Bueno, pues vamos a ir conectando con vosotros en nada, corresponsales. La historia de Lola nos lleva a un lugar muy reconocible, porque casi todos hemos pensado alguna vez que el tiempo lo cura todo, que los años liman las asperezas y que la madurez nos hace un poquito mejores. Sin embargo, ella ha contado algo que le ha sorprendido profundamente. Después de más de 30 años, sin ver a sus antiguos compañeros, ha acudido a una cena esperando encontrar personas distintas y se ha encontrado, bueno, pues en algunos casos con las mismas rivalidades, las mismas envidias y las mismas etiquetas que ya existían cuando tenían apenas 12 o 13 años. Y claro, cuando ocurre algo así, uno se pregunta si realmente cambiamos o si simplemente aprendemos a mostrar una versión más educada de nosotros mismos. Porque hay personas que han vivido mucho. Han criado hijos, han pasado, bueno, pues por momentos más bajos, por momentos más altos, fracasos, no sé, por éxitos, y aún así siguen reaccionando exactamente igual ante determinadas situaciones. Venga, vamos a conectar con vosotros, que tengo muchos mensajes esta noche y quiero saber si habéis tenido algún reencuentro del pasado que os ha sorprendido, o para bien o para mal.
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4: Hola, buenas noches. Mira, Lola, yo solo te digo una cosa, que yo no te veo como lo que eres, sino como lo que puedes llegar a ser si tú quieres. Y mi lema es que hasta el ser humano más deprimente y más deprimido y más depauperado se puede convertir en el ser humano más excelente y más maravilloso, y viceversa. El ser humano más maravilloso y más excelente se puede llegar a convertir en el ser más deprimido, más deprimente y más mal metido. Con esto lo único que te quiero decir es que todo está en tu voluntad, en lo que quieras hacer y en lo que te quieres y en lo que te quieras convertir. Y chica, yo solamente te digo una cosa, Lola, que con esos compañeros, tal como se han convertido en nada y en peor, desde luego no haces nada. Y supongo que cultivar esas amistades en plan negativo y en plan destructivo y en plan que solo se acuerdan de todo lo malo acaecido y que se extrañan de las cosas bonitas y de las cosas buenas que le ocurren a la gente, pues a mí me parece que esos no han crecido nada y que tienen que volver al colegio. O sea que solo te digo una cosa, Lola, que no te pierdes nada no frecuentando sus amistades, ni siquiera intentar conocerles, porque parece ser que los han juntado a todos puestos, los han puesto a todos juntitos, ¿vale? Venga, Lola, nada, no te dé ninguna pereza, no te dé ninguna pena, y tú rodéate de gente positiva, de gente optimista, de gente a la que conozcas, de gente a la que has conocido, pero que veas cómo ha evolucionado y ha cambiado, como también, por lo que veo, también lo has hecho tú. ¿Vale, Lola? Venga, un abrazo muy fuerte.
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2: Bueno, pues muchas gracias por esos mensajes. A veces, bueno, para bien, otras veces para mal, reencontrarnos con esa gente nos hace darnos cuenta de, bueno, que el pasado es pasado y que a veces también es mejor dejarlo ahí. No sabemos si la gente cambia. Vamos a ver lo que nos dice Ana desde Valladolid. Hola, Álvaro, qué horas tan maravillosas y qué barbaridad de programa el de hoy. Me encanta. Te estoy escuchando desde la cama, con los cascos puestos a oscuras y con los pelos como escarpias. Lo de Lola me ha golpeado de pleno, porque me recordó a mi propia cena de antiguos alumnos. Fijaros, iba con una ilusión, pues de niña, de cría, y me llevé un chasco monumental. Los listillos de los 14 años seguían igual, con las mismas pullitas de mierda disfrazadas de bromas, que ojo, la broma la elijo yo. Tú no eliges si eso es una broma. Qué asco de inmadurez. Salí de allí con un nudo en el estómago, pero con una paz infinita. Si yo había madurado, ellos pues seguían siendo aquellos niños y chavales de siempre. Gracias, amiga. Y este mensaje desde Málaga nos dice Marcos, buenas noches a todo el equipo de corresponsales. Qué horas tan perfectas para desahogarse un poquito, ¿eh? Yo os escucho conduciendo por la autovía camino de casa y no puedo dejar de mirar el retrovisor. En mi caso, el reencuentro fue un giro de guión brutal. Yo era el típico marginado y fui el acojonado perdido. Con el pánico en el cuerpo toda la infancia. ¿Y sabéis qué pasó? Me encontré con un pedazo de personas. Sí, algunos hasta me pidieron perdón por lo que me habían hecho cuando éramos unos críos. Se me saltaban las lágrimas en plena mesa. Por eso os digo que no temáis nunca a esos fantasmas del pasado. Abrid las líneas y contadme, porque yo quiero saber si más de alguno ha vivido lo mismo que yo. Esta bofetada que te da tu amor propio. Bueno, qué interesante escuchar estos dos mensajes, porque además nos hablan prácticamente de la misma situación, pero

0: voz, 659-35-12-17. Yo sigo aquí escuchándote.
1: 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Llámanos.
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0: Bueno, pues gracias por seguir ahí al otro lado de la radio, por seguir con nosotros, acompañándonos en un programa en el que, bueno, pues nos hacemos muchas preguntas. Y una de las que sobrevuela esta noche es si seguimos siendo los mismos o nos convertimos en alguien diferente con el paso del tiempo. Pues bien, diversos análisis psicológicos realizados en los últimos años apuntan a que una respuesta bastante matizada tiene esta pregunta. Los expertos explican que las personas conservamos determinados rasgos de personalidad, pero que las experiencias vitales pueden ir poco a poco modificando profundamente nuestra forma de pensar, de sentir y de relacionarnos con los demás. Es decir, seguimos siendo nosotros mismos, pero una versión enriquecida por todo lo que hemos vivido. Una pérdida, un éxito, una enfermedad, una decepción o una gran alegría también pueden cambiar nuestra mirada sobre el mundo. Por eso resulta tan arriesgado creer que conocemos a alguien solo porque compartimos aula en esa etapa de nuestra vida que, pues, con los años hemos ido romantizando, ¿verdad? Pero ojo, la infancia no ha sido bonita para todos. Es más, casi todos la recordamos con mucho trauma, ¿o no?
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0: Hay una frase de García Márquez buenísima que dice: todos tenemos tres vidas, la pública, la privada y la secreta. Esta frase de García Márquez nos hace preguntarnos eso: ¿seguimos siendo quienes fuimos en el colegio o merecemos una segunda mirada, un segundo repaso? Venga, seguimos escuchándote.
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3: Buenas noches, equipo, corresponsales, oyentes y Álvaro. Lola, querida, a ver, es que me ha hecho mucha gracia porque dices, os ha pasado, yo creo que no le va a pasar a mucha gente porque esto tan americano de volver a reunirse años después y demás, todos juntos, tipo foto del anuario, no creo que ocurra mucho, pero sí es verdad que cuando te vuelves a encontrar con alguien del pasado, especialmente de las etapas de educación infantil y de educación secundaria, pues como que se te queda un sabor agridulce a veces y otro a veces un sabor pues muy dulce y que bien y que esta persona ha mejorado, que alegría y demás. A veces es falso, a veces es real. Yo sé que me he encontrado con una persona que me vendió una moto muy gorda y yo no se la compré, que me venía diciendo que no, que había dejado toda la mala vida, que ya no se metía en peleas, mentiras. Entonces, bueno, pues no sé qué decirte, que la gente no cambia es algo muy básico y si vas con eso de partida, pues ya te llevas menos hostias en la vida. Lo único que decirte, bueno, pues que esto te sirva para reflexionar a la hora de ser pues mamá o abuela o a lo mejor tía o algo, pues de la importancia que tiene la adolescencia y la juventud, bueno, la infancia, la adolescencia y la juventud en las personas a la hora de desarrollarse. Si te encuentras con personas de mierda 30 años después, tú imagínate lo que no se pueden llegar a encontrar esos chavales y esas chavalas en las clases y en las aulas. Cuando esos 30 años aún no han pasado, porque esos 30 años todavía la vida tiene opciones a pegarte un bofetón y colocarte. No sé si Álvaro mencionará esto, si hará referencia a algún libro, algún estudio o algo, pero sí que es la realidad, ¿no? Estos años forjan tu personalidad, tu ética, tu moralidad, tus valores, tus creencias, y el hecho de hacerlo en un ambiente u otro pues marca mucho para que se fijen más o se fijen menos ciertas ideas o ciertos valores y demás. Es importante tenerlo en cuenta a la hora de criar, es importante tenerlo en cuenta a la hora de educar y sobre todo es importante tenerlo en cuenta a la hora de esperar algo de la gente en el, pues eso, en el progresar de la vida. A veces la vida dice, ay, lo pondré la vida en su sitio. No siempre, es que está más que comprobado que hay gente de mierda que tiene vidas geniales y tú dices, ¿cómo puede este hijo de pi tener esa pedazo de vida? Y yo aquí bregando toda la vida, peleando, luchando y machacándome y aún así, pues que no pasa, que no mejoro o que mi vida sigue siendo un asco o demás, no sé. A veces también nos damos cuenta un poco de lo malo de los demás porque ya vamos precondicionados a verlo, también puede haberte pasado eso, pero vamos, que normalmente solemos acertar con la gente de mierda si sabemos que eran gente de mierda y los volvemos a ver ser gente de mierda, no es que estemos condicionados, es que lo siguen siendo. Bueno, pues poco más que decirte, Lola, simplemente que te quedes con ese grupito que has recuperado, con el que parece que te llevas bien, porque me imagino que serían pues gente con la que ya te llevarías bien en el ISTI, y que tengas una feliz vida. Y si alguien te afecta o no aporta nada bueno, pues mira, si, no pasa nada, y si pasas de salud, esa gente no tiene por qué estar en nuestra vida porque sí, aparta o aporta. Es que es una opción muy básica. Si en tu vida la gente no da nada positivo, patada en el culo y hasta luego, que hay mucho hueco en tu vida para meter a gente maravillosa. No nos quedemos intentando pensar, y esta persona ahí en el colegio me trataba mal y ahora pensaba que iba mejor. Pues si no tiene por qué, no te lo debe a ti, no se lo debe ni a sí mismo. Pues ya está.
0: Gracias, amiga. La verdad que tienes mucha razón, ¿eh? Y deberíamos hacer más análisis como el que has hecho esta noche. Un beso muy fuerte. Hasta tu Uber. Supongo que estás trabajando, que escucho un poquito de fondo la ciudad.
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0: Pilar, desde Zaragoza. Hola, Álvaro, querido. Aquí estoy con la infusión en la mesilla y los cascos puestos para no despertar a nadie. Pero es que no me puedo callar. Yo era la empollona insoportable de la clase y décadas después, en una cena, descubrí que seguían viéndome exactamente igual. Una mujer caricatura. A nadie le importaba la mujer en la que yo me había convertido. Solo hablaban con su maldito recuerdo. Es una pesadilla. ¿Por qué la gente se empeña en encasillarte de por vida? Miguel, desde Alicante, buenas noches a todos. Aquí estoy en el estudio. ¿Eres compañero? Ah, bueno, puede ser un estudio de grabación, ¿no? O un estudio de podcast. Interesante esto, tenemos competencia. ¿Qué programa nos estáis regalando esta noche? De verdad, estoy sentado aquí de pie al lado de la cama sin poder conciliar el sueño en... Ah, bueno, en tu estudio de casa. Vale, perdona, había pensado en un estudio de radio, claro. Yo enseguida he empatizado. Aprendo tanto a empatizar en este programa. En el estudio de tu casa. Muy bien, al lado de la camita. Bueno, en mi reencuentro pasó lo impensable. Pillé al compañero al que le hice la vida imposible de adolescente y le pedí perdón mirándole a los ojos. Se hizo un silencio en la mesa que se podía cortar con cuchillo. Me abrazó y me dijo que llevaba décadas esperando esas palabras. Se me cayó el alma a los pies. Venga, cuéntame, ¿qué ocurrió ese día que te reencontraste con tus compañeros de la EGB, esos compañeros de sexto, de séptimo, de octavo, de tercero de EGB, y de repente, bueno, pues cuando volvisteis a hablar, si tú ya lo habrías prejuzgado, es decir, ya habías pensado, ¿te acuerdas de que este era el macarra, o esta era aquella, o este era el de más allá? ¿Seguías pensando lo mismo o te cambió completamente la perspectiva de los años? 659-3512-17 y 927-1010. Es nuestro teléfono en directo y nuestro WhatsApp. Llámame, que tengo muchas ganas de hablar contigo.
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0: Y ahora un poquito de Blas Cantó y este ¿para qué? Que es lo que nos preguntamos
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0: noches, Álvaro. Totalmente de acuerdo en la chica que ha llamado por teléfono. Estamos en la misma situación. Somos un grupo de gente que nos reunimos todos los años en una comida. Todos los años. El año que viene haremos los 50 años que estuvimos en EGB. Y es la pura verdad. La gente no cambia. Había una que la teníamos un miedo todos que para qué, que era la líder de la clase y la teníamos pánico porque era muy mala y sigue siendo igual de mala, igual de mala. Las que nos miraban por encima del hombro, algunas ni van tan siquiera y otras nos siguen mirando por encima del hombro. O sea, no han cambiado nada, totalmente de acuerdo. Alucinante, y tenemos ya 62 años.
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2: Vaya, ¿eh? Pasan los años, pero hay personas que siguen iguales, ¿no? Porque claro, cuando escuchamos historias como la de Lola, es fácil centrarnos en quienes no parecen haber cambiado, pero hay otra parte de este debate que me parece igual de importante, ¿no? Que es qué ocurre con las personas que sí han evolucionado, que sí han cambiado. ¿Qué pasa cuando alguien intenta dejar atrás una etapa difícil y descubre que determinados recuerdos siguen teniendo un peso enorme en su vida? Al final, los reencuentros no hablan solamente de los demás, también hablan de nosotros, hablan de cómo nos sentimos y sobre todo hablan de cuando volvemos a ese lugar donde fuimos felices o quizá un poco infelices. Elena, mira, desde Burgos, dice: buenas noches, Álvaro, aquí estoy con un poquito de dolor de garganta por el catarro y por el nudo que se me acaba de hacer. Te estoy escuchando desde el salón con mi mantita y medicada. Lo mío fue muy heavy porque sufrí acoso escolar de pequeña. Fui al maldito reencuentro 30 años después pensando que ya era una mujer segura, pero en cuanto me crucé en la puerta con el resto de la gente, ¡pum! La misma PM y la misma ansiedad de cuando era una cría. El cuerpo tiene memoria y no perdona. Comprendí que hay heridas que tardan la vida entera en cerrar. Ay, esos recuerdos que tenemos de cuando éramos pequeños, ¿verdad? Que cuando de repente volvemos a ese sitio, nos damos cuenta de que al final no ha cambiado nada, ¿no? De que al final ese nudo en el estómago, al final también esa ansiedad la seguimos recordando, ¿no? Venga, puedes seguir enviándome vuestras notas de voz y también llamándome en directo al 927-1010. Dice, no me dice el nombre, dice: en la época del colegio y en la época del instituto yo era muy reservada e introvertida con la gente. Nunca hacía amistades, siempre estaba sola y por ello me refugiaba en los libros. Me encanta leer. Hoy día sigo siendo reservada e introvertida y no tengo muchas amistades. Hay personas que cambian con los años y hay personas que no cambian absolutamente nada. Siento no poder hablar por audio, pero hace pocas horas me enteré de que uno de mis gatos tiene leucemia y no tengo ganas de hablar. Besos y buenas noches a todos. Ay, pues un beso fuerte. No sé cuál es tu nombre. ¿Noemí? Noemí. Pues un besito fuerte. Y te entiendo perfectamente. Tengo 3 gatos, imagínate. Y tengo una mayor que está últimamente dándonos señales de que tiene ya unos años. Un abrazo fuerte, amiga. Gracias.
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2: Y tú, cuando miras tu propia vida, ¿te reconoces en la persona que eras hace 30 años? ¿Crees que los golpes, las alegrías, los errores y los aprendizajes te han transformado? ¿O, en el fondo, sigues siendo esencialmente la misma persona? Cuéntamelo en directo, 927-1010. O venga, déjame una nota de audio en el 659-3512-17. O me lo escribes, como ha hecho Noemí. Vamos a seguir.

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0: Dice José Carlos de Bilbao, creo que tenemos una base que nos acompaña toda la vida, pero también es cierto que cambiamos en muchos aspectos. Como se suele decir, de joven eres revolucionario, a los 40 te vuelves más moderado y con los años un poco más conservador. De todas maneras, los hombres solemos ser bastante lineales, somos más sencillos que una lechuga. Sin embargo, muchas mujeres al cabo de 10 años han cambiado muchísimo, especialmente en lo que respecta al sexo. Además, cada vez lo van relegando más. Al final, después de 20 años de relación, te preguntas, ¿qué prefieres, el verano o el sexo? Y la respuesta acaba siendo el verano, porque es más frecuente. Tampoco sabemos muy bien por qué se producen tantos cambios en este aspecto. En muchos matrimonios, uno de los principales problemas es el sexo, y en numerosas parejas la falta de relaciones acaba generando una serie de conflictos y problemas importantes. Soy de Bilbao, pero vivo en Tarragona. Pues nada, agur y adeu. Así quedó bien.
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0: Raúl, buena nit.
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3: Bueno, buenas noches, corresponsales. Intentaré ser lo más breve posible y no pasar del minuto. Sí, no estás sola, Lola. No estás sola. Yo también he pasado por lo mismo. Y en mi caso, yo sufrí en su momento lo que ahora llaman bullying. Me encontré con personas, bueno, cada uno ha tenido su vida, ha pasado sus experiencias, unas más duras, otras menos. Yo he pasado lo mío, yo lo he pasado canutas, tanto en el colegio con el bullying, como después en mi vida, pues embargos hipotecarios, fallecimiento de pareja, bueno, es igual, todo, historias muy, muy gordas. Pero me quedo con la gente que me ha pedido perdón sin yo recriminarle nada, con la gente que mantengo aún el contacto, porque de 14 o 15 solo mantengo contacto con 3 o 4, amistades muy bonitas, a las que aprecio mucho y quiero muchísimo. Y el resto, el tiempo nos pone a todos en nuestro sitio. Así que no les dé más importancia. Yo no se la he dado y se ha quedado en eso y ya está. Lo bueno que he sacado, que solo pienso en lo bueno que he sacado de aquella reunión, es el retomar el contacto con gente a la que de verdad aprecio. El resto, pues nada, ahí se queda y una experiencia más. Así que sí, Lola, no estás sola. Buenas noches.
0: Buenas noches, muchísimas gracias.

0: Qué importantes estos testimonios, ¿no? Porque nos recuerdan que el pasado no siempre desaparece porque hayan pasado los años, ¿no? Porque hayan pasado muchos años. Hay experiencias que dejan una marca profunda y que van reapareciendo cuando menos te lo esperas. No significa que la persona no haya avanzado, significa pues que algunas vivencias forman parte de la historia y eso nadie lo puede borrar. Al mismo tiempo también nos recuerdan pues algo muy valioso, que el cambio existe. Que hay personas que aprenden, que revisan sus errores y que terminan convirtiéndose en alguien muy diferente a quienes fueron en su juventud. Y estaba yo pensando que por eso me cuesta mucho aceptar las afirmaciones, ¿no? Afirmaciones rotundas, cuando de lo que hablamos es de personas, de seres humanos. Ni todo el mundo cambia, ni nadie está condenado a ser siempre igual. La realidad suele estar pues ahí en un punto intermedio, en esa tabla de grises de la que estamos hablando mucho y que deberíamos de fijarnos más en estos días de tanta polarización. Hay muchos grises y en las personas también. Venga, vamos a seguir en esta madrugada de miércoles, ¿en qué falló en lo vuestro? Hablando de esos traumitas que nos quedaron de pequeños, de lo que sufrimos, de lo que pasamos y de lo que aprendimos también, porque sí, también se aprende.
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0: corresponsales, gracias por seguir al otro lado. Fijaros que hay algo especialmente llamativo de lo que nos ha contado Lola en su relato y que muchos también nos estáis contando. Ella nos ha dicho que algunas personas seguían viendo a sus antiguos compañeros como si todavía estuvieran sentados ahí en el aula de la EGB, ¿no? En el colegio, vaya recuerdos. La guapa seguía siendo la guapa, el tímido seguía siendo el tímido, el empollón seguía siendo el empollón. Y quien había sido señalado durante años, pues también parecía condenado a seguir pues cargando con esa etiqueta décadas después. Qué curioso, ¿eh? A veces pues perdonamos errores enormes a personas que hemos conocido pues hace poco. Pero sin embargo, no sé, somos incapaces de actualizar la imagen que tenemos de alguien que conocimos cuando éramos niños. Es como si fuera una fotografía antigua, ¿no? Que se hubiera quedado ahí congelada en nuestra memoria. ¿Seguimos recibiendo más notas de voz? ¿Sí? Venga.
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2: Hola, soy Laura de Sevilla y este mensaje va para Lola. Lola, el maravilloso mundo del instituto. Vamos, lo diré maravilloso por decirte algo. Porque en mi caso creo que fue la peor etapa que yo pasé en mi vida. De insultarme, así sin motivo. A uno le dio por decir, al chulito, al guapo, al protagonista de la clase, le dio por decir que yo tenía la nariz grande y ya todo el colegio, o sea, toda la clase tiene la nariz grande. Y me quedé con el nombre de... Estaba entre Picúa y Pinocho. Y me quedé con ese nombre hasta que me fui del instituto. Y como yo en ese, pasaba, entre comillas, digo, mira, haz lo que queráis. Pues me esperaban en el colegio, fuera del colegio y todas estas cosas. Así que cuando hubo queda de instituto, obviamente yo no fui, no quería saber nada de esta gente. Es más, hace poco me encontré con uno de ellos y me dijo, Guilla, ¿qué pasa? Digo, no es necesario que me hable. Y ya, es que hace mucho tiempo eso éramos niños. Digo, ya, pero por muy niños que sea, eso no está bien. Así que ya te digo, yo fue una etapa en la que lo pasé francamente mal. Y en aquella época, pues lo del bullying no existía. En aquella época era defiéndete, son cosas de niño, llegabas a casa, tienes que ir al instituto, no pongas más excusas, lo típico. Que yo en las quedadas de los colegios no, ya te digo que no he hecho ni hice el intento de quedar, ni me apetece estar con personas así.
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0: Bueno, pues muchas gracias. Lo curioso es que mientras nosotros vamos evolucionando, hay recuerdos que permanecen ahí congelados en la memoria de los demás, que la memoria es muy selectiva, ¿eh? Y ahí aparece muchas veces el choque. Nosotros sentimos que somos una persona distinta, pero otros siguen mirando aquella vieja fotografía. De hecho, hace muy poco se publicó una investigación que resulta especialmente interesante para este debate. Titulaba así: la personalidad cambia mucho más con la edad de lo que nosotros creemos. Un estudio publicado por la Universidad de Zúrich y difundido por muchos medios científicos concluye que la personalidad continúa evolucionando durante toda nuestra vida adulta. Tras analizar a más de 166.000 personas, ojo, muchas, los investigadores observaron cambios significativos en aspectos como la responsabilidad, la estabilidad emocional o la forma de relacionarnos con los demás. Es decir, frente a la idea de que somos exactamente la misma persona durante toda la vida, la ciencia sugiere que las expectativas siguen moldeándose incluso décadas después de abandonar el colegio o el instituto. Y esto, chicos, corresponsales, conecta directamente con lo que nos contaba Lola, ¿no? Quizá algunos de sus compañeros pues habían cambiado mucho más de lo que parecía. O quizá otros habían decidido pues quedarse instalados en las mismas dinámicas de siempre. Venga, contadme qué ha pasado en esa cena en la que os reencontrasteis después de tantos años. ¿Seguían todos iguales o habían cambiado? ¿Para bien o para mal? Cuéntamelo en el 659 35 12 17 y en el 927 10 10.
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1: Murcia.
2: Hola, buenas noches, soy Conchi, corresponsal en Cartagena. Y yo, la verdad es que al cabo de muchos años, tuvimos una reunión de antiguos Boy Scout del grupo de mi barrio, que con el tiempo se había disuelto. Y bueno, nos pusimos unos contactos con otros, en fin, que hicimos un día, una quedada en un parque. Y la verdad es que fue muy grato, fue muy grato. Aquello parecía que el tiempo no había pasado, que éramos todavía los críos aquellos que nos íbamos por los árboles, que nos metíamos en el río hasta el cuello, con ropa y todo, y recordábamos viejas batallitas. Y bueno, hubo, como no, un grupo que fue muy grande. Hubo algunas ausencias, unas voluntarias, otras involuntarias. Y bueno, cantemos nuestras canciones, estuvimos haciendo juegos. Fue muy, muy, muy bonito.
3: Bien, bien. Hay veces que las cosas salen bien, ¿eh?
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3: A veces idealizamos los reencuentros. Pensamos pues que serán abrazos, recuerdos, complicidad, cánticos. Pero no siempre ocurre así. No sé si tú has vuelto a ver a alguien y, bueno, pues te has llevado una decepción enorme. O por el contrario, igual una sorpresa maravillosa. Cuéntamelo.
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3: Buenas noches, Álvaro. Respecto a lo que comenta Lola sobre los reencuentros con compañeros del colegio, me resulta curioso que después de tantos años algunas personas no hayan madurado. Considero que eso es algo bastante excepcional en mi caso. No me ha ocurrido nada parecido y simplemente me resultaría incómodo. Creo que está muy bien recordar viejos tiempos, pero también vivir en el pasado y compartir cómo nos ha ido la vida y ponernos al día con buen rollo, desde el respeto, debería de ser algo importante. Soy Ana Isabel, corresponsal de Madrid. Hoy estoy un poco afónica y no puedo enviar una nota de voz como hago habitualmente, así que os pido disculpas. Isabel, pues mejórate, ¿eh? ¿Vale? Cuídate la garganta, que no sé si he leído por ahí que había un montón de COVID. Nuria, Álvaro, buenas noches. Qué barbaridad de madrugada llevamos. Te escribo y te escucho desde la cocina, aquí con mi luz tenue. Basta ya de colgar etiquetas de por vida. ¿De verdad nos vamos a permitir que no podemos cambiar? Yo con 15 años era insoportable, egoísta y borde, y hoy en día me daría una medalla por lo que he evolucionado. Si nos dejamos que los demás cambien, si no dejamos que los demás cambien, nosotros, pues seguramente que terminamos siendo unos hipócritas. Bueno, dice, atreveros a llamar y a contarnos lo que os ha sucedido a vosotros. Pues venga, eso es lo que estoy esperando, que me llaméis y me contéis qué sucedió, por qué. Pues desde que quedasteis en ese grupo de la infancia, ese grupo de juventud, os disteis cuenta de que las cosas habían cambiado. Y luego contaré lo mío, que también tengo que contar.
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3: Eso, que nada volverá a ser como antes. Si no escuchas esta canción, verás.

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2: Y se hace un grupo de WhatsApp de la gente que era de mi clase. Pues han pasado 30 años desde que dejamos el colegio y, pues claro, la gente ha hecho su vida, tiene su trabajo, tiene sus profesiones. Y muy alegremente cada uno nos íbamos contando y saludando pues cómo nos iba tal. Hasta que se hace una propuesta de hacer una cena y vernos después de 30 años. Pues resulta que fue curioso porque tú vas con toda la ilusión de conocer a gente que ha evolucionado, que ha hecho su vida familiar, otros que no, otros que tienen su puesto de trabajo, y compartir todas esas vivencias. Pero la sorpresa que yo encontré fue que no se ha olvidado lo vivido en la época del colegio, es decir, la chica que te tenía envidia y que tú nunca sabías por qué nunca te hablaba, por qué siempre estaba de malas contigo, por qué no se sentaba al lado tuyo, por qué esa chica cuando te ve aparecer, después de 30 años, sigue teniendo esa misma forma y esa misma actitud.
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3: Bueno, hay personas que vuelven a nuestra vida como vuelven algunas canciones. Las escuchas de

0: después de muchos años y de repente te transportan a un lugar que creías olvidado. Y entonces descubres algo curioso. La canción sigue siendo la misma, pero tú ya no eres quien la escuchó por primera vez. Qué bueno, ¿verdad? Con las personas ocurre algo parecido. A veces pensamos que el tiempo funciona como una goma de borrar, que elimina viejas heridas, antiguas rivalidades o recuerdos incómodos. Pero el tiempo no borra, el tiempo guarda. Lo que cambia es la forma en la que llevamos esos recuerdos por dentro. Fíjate en una vieja chaqueta que encuentras en tu armario. Sigue siendo la misma, pero ya no te queda igual. Has crecido, has cambiado, has vivido, y quizá las relaciones humanas pues se parezcan un poquito a eso. Hay vínculos que cuando vuelven a aparecer encajan de una forma nueva, y otros que nos recuerdan por qué dejaron de formar parte de nuestra vida. Lo importante no es comprobar si los demás han cambiado. Lo importante es descubrir si nosotros hemos aprendido algo durante el camino. Si somos capaces de mirar sin prejuicios, sin pedir perdón cuando corresponde, y de aceptar que nadie está condenado a ser para siempre la persona que fue. Porque al final la vida no consiste en regresar al pasado, consiste en llegar al futuro con más comprensión, menos etiquetas y un poquito más de generosidad hacia los demás y hacia nosotros mismos.
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0: Bonita canción, ¿eh? Mafalda Cardenal, me encanta esta niña, ¿eh? Pues una niña, es muy jovencita, pero vamos, tiene un talentazo enorme. Ángel desde Toledo, buenas noches equipo. Vaya hora, ¿eh? Para sacar los colores a más de uno, ¿no? Estoy aquí en la terraza fumando el último pitillo de la noche y flipando un poquito con lo que nos estáis contando, con el nivelazo de programa de esta noche. Sacó una conclusión clarísima: el tiempo filtra a la gente, pero lo verdaderamente sagrado es elegir con quién te da la gana compartir tu presente. La vida son 2 días y medio. Hombre, como para seguir perdiendo el tiempo sentando en mesas donde te miran por encima del hombro. Pues sí, la verdad que Ángel, a veces uno no quiere estar en esos lugares, prefiere no estar en esos lugares. Venga, gracias, no fumes, ¿vale?
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0: Para todos los que estáis ahí pensando, oye, ¿cómo puedo pertenecer a la comunidad de corresponsales de ¿Qué falló en lo vuestro? Tenemos canal en WhatsApp, búscanos en la pestaña de novedades, le das a la campana para que puedas enterarte de todo lo que subimos y para que estés al día de las cosas del programa. La personalidad cambia más de lo que creemos. Fíjate, porque mientras escuchábamos esta historia, la de Lola, es fácil pensar que hay personas que siguen siendo exactamente igual que hace 30 años. Sin embargo, la ciencia lleva tiempo diciéndonos algo bastante distinto. Un estudio realizado por investigadores de una universidad en Zúrich, que analizó a más de 166.000 personas, concluyó que la personalidad continúa cambiando durante toda la vida adulta. Aspectos como la responsabilidad, la estabilidad emocional o la forma de relacionarnos con los demás evolucionan mucho más de lo que solemos imaginar. Claro, esto no significa que nos convirtamos en personas completamente distintas así de la noche a la mañana. Significa que las experiencias, los errores, las alegrías, los golpes de la vida, pues nos van dejando esa huella, ¿no? Ese pozo. Por eso quizá la pregunta de esta noche no sea solamente si las personas cambian. Quizá la pregunta sea si nosotros somos capaces de reconocer ese cambio cuando tenemos delante a alguien a quien creíamos conocer perfectamente.
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0: Ese es nuestro número de teléfono y nuestro WhatsApp, el 659-35-12-17. Mensaje de Borja. Buenas noches, corresponsales. Qué interesante lo de hoy. Tengo muchos recuerdos de mi infancia, muy bonitos en contra de los demás. Fui un niño muy feliz y además un chaval que era líder entre mis amigos y amigas. Tengo que decir una cosa, han cambiado mucho las infancias. Mis hijos ahora vienen del colegio hablando de otras cosas. No nos hablan muchas veces de lo que sufren o dejan de sufrir. Creo que solo dejan para el móvil, para la tablet o para compartir con otras personas. Me gustaría muchas veces estar dentro de su mente, en su cerebro y poder ayudarle. Pero a veces no puedo. Solamente me gustaría que fuera, como mínimo, lo feliz que fui yo. Seguimos aquí en directo esta noche. Lola, ¿eh? Es nuestra protagonista y la que ha abierto este debate. Nos ha contado que acudió muy ilusionada a una reunión con antiguos compañeros del colegio después de más de 3 décadas sin verse. 3 décadas, 30 años. Y ella esperaba pues encontrarse personas diferentes, personas marcadas por la experiencia, por la madurez, pero lo que encontró fue algo que la dejó bastante descolocada. Viejas envidias, prejuicios intactos y comportamientos que parecían sacados directamente de la adolescencia, de cuando eran pequeños. Y de ahí nace un poquito la pregunta de esta noche. ¿Las personas cambian realmente o siguen siendo las mismas bajo una apariencia distinta? Si quieres contarme tu experiencia, tenemos tiempo hasta las 3. Si nos escuchas en Canarias, hasta las 2. Así que quédate conmigo, porque la noche, como diría aquel, es joven. Y nosotros estamos acordándonos de cuando

0: No lo éramos.
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0: Gracias por seguir ahí al otro lado. Gracias por acompañarnos en esta madrugada. Porque claro, cuando escuchamos vuestros testimonios, cuando escuchamos historias como la de Lola, estaba yo pensando que es fácil centrarnos en quienes nos parece, bueno, pues que han cambiado. Pero hay otra parte de este debate que me parece también igual de importante, ¿no? ¿Qué ocurre con las personas que sí han evolucionado? ¿Qué pasa cuando alguien intenta dejar atrás una etapa difícil y descubre que determinados recuerdos siguen teniendo un peso enorme en su vida? Al final, los reencuentros nos hablan, pues, de muchas cosas, pero no solamente nos hablan de los demás, también esos reencuentros hablan un poquito de nosotros, hablan de cómo nos sentimos cuando volvemos a un lugar donde fue importante, a un lugar donde esas emociones, esas que creíamos superadas y que la distancia, pues ahora nos ha mostrado, pues que también nos muestran la persona que éramos y la persona que ven. Y ahí es donde la historia de Lola conecta perfectamente con historias y experiencias distintas, porque algunos reencuentros sirven para cerrar heridas, mientras que otros nos recuerdan que todavía queda algo por resolver. Meli, corresponsal de Tenerife. Buenas noches, querida.
1: Buenas noches, Alvarito. Buenas noches, corresponsales. Les habla aquí la corresponsal de Tenerife, Meli, y quiero dar mi opinión en el testimonio de Lola. Ay, Lola, tela marinera con ese tema del reencuentro de antiguas alumnas, en mi caso, porque yo estudié en colegio de monjas y éramos solo niñas. La verdad, me reencontré y tenemos 50 años de amistad continua después de graduadas. Es que nosotros teníamos una asociación fuerte de antiguas alumnas que nos prometimos vernos después siempre que pudiésemos. Pero yo vivo aquí en Tenerife y muchas quedaron en Venezuela. De Venezuela quedaron casi ninguna por la situación política. Y total que está un grupo en Miami, otro grupo en Madrid y otro grupo por el mundo. Total que de lo que te digo, yo no encontré nunca nada distinto de niñas, de adolescentes. Éramos tremendas, pero yo era la delegada de curso que me encargaba de decirle a las monjas los problemitas de ellas, y éramos unas para todas y todas para una. A la hora de aplicarse, nos defendíamos todas contra las monjas. Y luego que también la última vez que las vi, hace 14 años, y seguimos con un grupo de WhatsApp donde hay una que es más líder que otra de las que viven en Caracas. Y te cuento muchas experiencias lindas. Tela marinera, si cuenta todo. De mi hijo igual. Mi hijo tuvo compañeros en Caracas y después, aunque él se vino para aquí ya adolescente, siguió la amistad, y hay muchos que están en Miami y se han reencontrado allá en Miami. Bueno, te deseo suerte y que nunca haya recuerdos malos. Buenas noches.
0: Buenas noches, un beso. Gracias. Pues fijaros que a medida que va avanzando el programa me voy dando cuenta de que no todos llegamos al pasado desde el mismo lugar, ¿no? Hay quien vuelve con serenidad, otros vuelven con un poquito de curiosidad y hay otros que vuelven con cierto temor porque saben que existen experiencias que dejaron esa huella, ese pozo. Y claro, lo interesante es que dos personas pueden sentarse en la misma mesa, pueden recordar los mismos años y vivir emociones completamente distintas. Y creo que los siguientes, pues, mensajes, los siguientes testimonios nos van a recordar mucho precisamente a esas vivencias que vivimos en el pasado y que dejaron, pues, esa huella.
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0: Sandra, desde Valencia, sí. Desde Palencia, muy bien. Buenas noches a todo el equipo de corresponsales. No os lo vais a creer, estoy fregando los platos a estas horas de la noche porque el debate me tiene así como hipnotizada. La persona que más odiaba con toda mi alma en el instituto hoy es mi mejor amiga, es mi amiga del alma. Éramos dos gatas rabiosas que no nos aguantábamos y de adultas descubrimos que somos pues igual la única que la una que la otra, somos idéntica. La vida es una broma, a veces una broma que después se convierte en un sueño maravilloso. ¡Ay, qué bonito! Valentina, un beso fuerte, gracias. Joaquín, muy buenas noches, Álvaro. Aquí estoy escuchándoos en la radio. Yo discrepo con todos aquellos que son demasiado optimistas. Las personas no cambian. ¿Qué va? Lo que pasa es que se vuelven más finas, disimulando. De jóvenes no hay filtro, pero en cuanto viene, cuando vienen maldadas o surge una chispa, el bicho sale a reducir, a relucir. Idéntico que a los 16 años. Vamos, que la gente no cambia. Por eso entiendo a Lola al 100%. La Lola, uy, la Lola, estoy yo bueno. La gente con los años no cambia. Gracias, Joaquín. Buenas noches. No me has dicho dónde eres. Una 40, 12, 40 en Canarias. Estamos en directo. ¿En qué falló lo vuestro? En Cadena Dial. Oye, si te apetece, como Lola, dejarnos un dilema, un tema de debate, un tema de experiencias, llámame, cuéntamelo y nosotros te ayudamos. Si crees que algo está fallando o falló en un momento dado y quieres expresarlo en el programa, nosotros somos todo oídos. Queremos oír testimonios, conflictos, historias, relatos. Es la radio que hacéis vosotros.
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0: Me voy a dar un caprichito a esta hora de la noche que me apetece con esta canción que nos ha presentado David Bisbal en su disco Eternos, un discazo. Yo estoy vuelta y vuelta y vuelta y vuelta y vuelta al disco, vamos. Me encanta. Quijote, un éxito de Julio Iglesias que se ha traído a 2026, pero respetando absolutamente todo. Es lo que ha querido hacer, ¿eh? Cantar las versiones tal cual como sonaron en su momento. Quijote, el nuevo éxito de David Bisbal.

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1: Bueno, corresponsales, en el fondo la historia de Lola, pues gracias por seguir ahí, habla de algo mucho más grande que una cena de antiguos compañeros. Habla de la dificultad que tenemos para aceptar que las personas evolucionan. Habla de nuestros prejuicios, habla de el peso de la memoria y de la necesidad de revisar la forma en la que miramos a quienes nos rodean. Porque quizá todos hemos cometido alguna vez ese mismo error. Quizá todos hemos pensado que conocíamos perfectamente a alguien cuando en realidad, pues hacía años que esa persona había cambiado y que quizá también nos había ocurrido a nosotros. O quizá lo contrario, sentir que otros sigue viéndonos como éramos antes. Me pregunto cuántas oportunidades perdemos por quedarnos anclados en una imagen del pasado. Jo con esto, porque cuántas amistades pues no recuperamos, cuántas reconciliaciones no llegan. ¿Cuántas conversaciones no ocurren porque seguimos hablando con el recuerdo en lugar de hablar con la persona real? Por eso esta noche quiero dejaros una reflexión. Tal vez crecer no sea solo cambiar uno mismo. Tal vez crecer también consista en permitir que los demás cambien.
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3: Buenas noches, soy Lourdes, corresponsal de Burgos. Mi odio es para Lola. Bueno, Lola, la verdad que es una pena lo que has comentado, porque lo que iba a ser una comida súper bonita, que os juntabais todos de la EGB y de la adolescencia, no acabó bien. Yo pensaba que ya con los años estas cosillas que hayamos tenido, que te cae mal, te puede caer bien, o con una te llevas mejor, con otro peor, se hubieran quitado, ¿sabes? Y al final en tu caso no fue así. Pero bueno, hay de todo. Mira, yo te voy a comentar mi caso un poco breve. Nosotros nos juntamos en el pueblo los que hacemos 50 años. Pues nada, nos juntamos y fue de maravilla. Fuimos a comer, a cenar, porque hay gente que vivía en el pueblo y ya luego pues por trabajo se fueron a otras ciudades. Entonces nos juntamos pues bastantes. Y mira, había un chico que yo me llevaba siempre súper mal en la escuela. Bueno, es que fatal nos llevábamos. Y hablando con él, hacía años que no lo veía, claro, igual 20 años, y él igual. Digo, jolín, digo, pero si es que eres súper majo. Y él me decía lo mismo. Pero ¿por qué nos teníamos tanta manía cuando estábamos en EGB? No sé el por qué. Pero luego hablando, bueno, hasta nos daba como anécdota la risa los dos, ¿sabes? Bueno, nosotros en mi caso fue una maravilla. Es más, hicimos un grupo de WhatsApp. Y luego en verano, los que coincidimos, somos un montón, claro, pero siempre vamos a cenar, siempre, todos los veranos. Los de la edad, bueno, los de mi edad, del 68. Así que nada, pero bueno, que sí, a mí me hace mucha ilusión, porque para mí la EGB y mi época de adolescente fue un recuerdo para bien. Siempre lo recuerdo con mucha alegría y con mucha, no sé, me gusta mucho. Así que nada, Lola, bueno, ya sabes, de todo ahí en esta viña. Te deseo que te vaya bien y ya sabes, hay gente que pues a veces aunque pasen muchos años no cambian, siguen siendo igual y es una pena. Pues nada, un saludo y buenas noches.
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1: Bueno, corresponsales, gracias por seguir ahí. Fijaros que esta idea de reencontrarse con nuestra infancia aparece una y otra vez en lo que estamos escuchando, en boca de los oyentes o en vuestras palabras. Solemos pensar en el cambio como algo individual. Cambia una persona, cambia una relación, cambia una circunstancia, pero rara vez nos preguntamos si nosotros somos capaces de aceptar esos cambios, porque no siempre resulta sencillo. A veces preferimos conservar una versión conocida, pero que mejor no nos muestren cómo es esa persona en realidad o cómo ha evolucionado. En fin, curiosamente, pues creo que deberíamos de plantearnos las cosas de una manera diferente, ¿no? Que no nos haga daño. Fijaros en esta noticia. ¿Hasta qué edad sigue cambiando la identidad personal? Un estudio encontró las pistas y os las voy a leer. Una investigación desarrollada por una universidad en Finlandia siguió durante más de 30 años la evolución personal de cientos de participantes y concluyó que la identidad continúa desarrollándose durante toda la vida adulta. Los investigadores observaron cambios especialmente significativos entre los 27 y los 42 años, la edad adulta, aunque el proceso, pues, tampoco se detiene después, es decir, que seguimos pues teniendo pequeños traumas, ¿no? En fin, lo interesante de este trabajo es que desmonta una idea muy extendida, que es la de que llegamos muchas veces a una determinada edad y que pues ya somos exactamente quienes vamos a ser para siempre, ¿no? La realidad parece mucho más dinámica, seguimos cambiando, adaptándonos y redefiniéndonos un poco, incluso cuando creemos nosotros que nos conocemos perfectamente. Venga, seguimos en directo aquí en la radio, ¿en qué fallo en lo vuestro? Gracias por estar al otro lado.
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0: muchas gracias por seguir ahí. Una de la madrugada, 56 minutos. Las 12 de la noche, 56 minutos, si nos escuchas en Canarias. Esta noche estamos hablando de reencuentros, de personas que vuelven a aparecer después de décadas y de imágenes que permanecen ahí intactas en nuestra memoria. Y precisamente sobre esto habla esta investigación. Iba a decir el nombre de la universidad, pero no me atrevo, ¿eh? Una universidad en Finlandia. Los investigadores sugirieron que durante más de 30 años la evolución de cientos de personas... Perdón, repito, empiezo desde el principio. Los investigadores siguieron, es que voy muy rápido, durante más de 30 años la evolución de cientos de personas y llegaron a una conclusión bastante interesante. La identidad no deja de construirse cuando termina la juventud. Seguimos cambiando, redefiniéndonos y sobre todo descubriendo nuevas versiones de nosotros mismos, incluso bien entrada la vida adulta. Lo cierto es que esta idea encaja perfectamente con el caso de Lola y con muchos de los casos que nos estáis contando vosotros, porque muchas veces creemos estar reencontrándonos con una persona del pasado cuando en realidad tenemos pues delante a alguien que ha vivido décadas de experiencias pues que también nosotros desconocemos y quizá estemos juzgando demasiado pronto. Lo importante, como siempre, es quedarse con el presente y con lo que esa persona ha podido cambiar. 659-35-12-17. Déjame una nota de voz o, si lo prefieres, llámame. Hoy poca gente me está llamando, ¿eh? Pero yo sigo aquí.
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3: Buenas noches, Álvaro y demás oyentes. Hablo un poco bajito porque estoy trabajando desde mi habitación y mi familia está durmiendo. Y bueno, yo quería comentaros que yo soy el secretario de los antiguos alumnos de mi cole. Y la verdad, normalmente todas las experiencias de varias generaciones, porque solemos celebrar los 25 años y los 50 años de entrada al colegio, pues normalmente siempre suelen salir bastante bien y las experiencias son buenas. Yo personalmente, mis mejores amigos y amigas vienen del colegio. Vamos, y seguimos recordando las mismas anécdotas y nos seguimos riendo con las mismas tonterías en las que ya sabemos qué parte de la historia tenemos que contar cada uno. Y los que no participaban en esas anécdotas, la verdad que están hartos de escucharnos, pero a nosotros nos sigue divirtiendo. Nosotros, la verdad que seguimos quedando un montón y nos lo seguimos pasando bien y somos gente que nos conocemos desde que teníamos tres años. Hoy en día tenemos 33. Y también, hablando un poco de mi experiencia personal, a mí de pequeño se metían conmigo por gay, pero hoy en día ya, pues eso, como que ya a mí me da igual y ya nadie dice nada cuando nos juntamos, y si se dice, pues nos reímos, ¿no? Y lo llevamos un poco a la broma. Entonces, en ese sentido, pues yo creo que hay que aprender un poquito a diferenciar lo que era el pasado de lo que pasa ahora. Entiendo que haya gente pues que tenga unas malas experiencias y que lo pueda pasar mal. Es totalmente entendible porque no todos somos iguales. Y bueno, pues no sé, pues quizás decir que acudir a esas quedadas no es obligatorio, y si decides ir, pues te puede llevar una grata sorpresa, y si no, pues te vas, te vuelves a tu casa y cada mucho los olivos y se acabó. Pero bueno, yo creo que como conclusión un poco nos tenemos que quedar siempre con lo bueno en todos los casos. Y nada, pues buenas noches y muchas gracias por escucharme.
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0: Agus, muchísimas gracias, Jo. Como me he recordado también a esas quedadas, ¿no?, que hemos hecho todos con los compañeros del colegio, y yo como gay también he visto un poco pues la diferencia, ¿no?, de cómo entonces, que ojo, de lo mío no se hablaba, pero todo el mundo lo cuchicheaba, ¿no?, y yo me daba cuenta sin saber yo siquiera si lo era, porque yo tenía un cacao mental con esto, que imagínate. Pero es verdad que ahora, desde la distancia y cuando se habla, pues yo siempre digo una cosa: nunca puedes ver con los ojos de 2026 lo que hacíamos en 1987, ¿no? Porque ni éramos los mismos entonces, ni somos los mismos ahora, ni teníamos la información, ni las herramientas antes, ni las que tenemos ahora. ¿Qué ocurre ahora? puedo entenderlo, porque hay herramientas, hay información, pero entonces no la había. Y la gente se movía un poco por lo que oía en casa, por lo que veía en la tele, lo poco que leía en las revistas o en los periódicos. No había redes sociales, no había nada. Teníamos una cadena de televisión en la que veíamos el juego de la Oca. Y claro, hasta ahí. Gracias, Agus. Bueno, consejo de esta noche. No permitas nunca que esa fotografía antigua defina quién eres hoy. Acuérdate de los ojos de 2026 y los ojos de 1987. Todos evolucionamos, aunque lo hagamos a veces a ritmos distintos. Marta, buenas noches. Qué programa tan bonito el de esta noche. Me está encantando. Cuántos recuerdos. Soy profesora y estoy aquí en el salón con el portátil abierto y escuchando la radio en la web, pensando un poquito en lo que decís. Me da pánico tremendo la ligereza con la que a veces los adultos etiquetamos a los críos. El gracioso, el tonto, el tímido. Y les arruinamos la vida. Se lo arruinamos para siempre. Con un comentario fuera de lugar, con un comentario de mierda. ¿Cuándo vamos a madurar los mayores? Pues sí, es verdad, ¿eh? Hablando un poco de cómo nos comportábamos de pequeños. A mí toda la vida llamándome Dumbo, porque tenía las orejas un poco más grandes de lo normal. Ay, Dios mío. En fin. Guillermo, buenas madrugadas. Álvaro, corresponsales, compañía. Aquí estoy escuchando vuestro programa. Yo mandé a freír espárragos el grupo de WhatsApp de mi promoción y bloqueé a todo el mundo. ¡Qué pereza! Todo dará un ejército de nostalgia rancia para ver quién presumía más de cómo se había superado, pero no hablaban del pasado. Si es que yo ya no soy ese que era entonces, ya no soy ese niñato, ya tengo 40 y pico años. Gracias, Guillermo. Tarragona, buenas noches. Venga, pues seguimos en esta madrugada de miércoles, aquí en Que Falló en lo Vuestro. Seguimos haciendo preguntas, ¿eh? Si vosotros creéis que los demás te conocen realmente, ¿cómo eres ahora? ¿O conservan quizá una imagen de ti un poquito desactualizada? Cuéntamelo, 659-3512-17. Aquí seguimos en Dial.
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